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0: Son las 8 horas 15 minutos.
1: Esto va dedicado para una persona

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0: Son las 8 horas 30 minutos.
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0: Son las 9 de la noche, 2 minutos.
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Son las 9 de la noche, 15 minutos.

0: Son las 9 de la noche. 30 minutos.
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0: Gracias, gracias a todos. Bendiciones a todos. Hermosa noche.
1: Fue muy buena. Los aplausos. Los aplausos para México.
0: Gracias, chicos.
1: Belleza. De una. Chao.

0: Son las 10 de la noche, 2 minutos.
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0: Son las 10 de la noche, 31 minutos.
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0: Son las 11 de la noche, 33 minutos.
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0: recordemos que son tres en total, sumando a Daniel Mas, que asumió en esa calidad desde el pasado 11 de marzo. En distintas actividades, las autoridades se refirieron a los desafíos, prioridades en sus carteras. También hubo reconocimientos a las ex ministras Trinidad Steinert y Mara Cedini. Gonzalo Aguirre tiene el informe.
1: Día de estreno de la nueva configuración del gabinete ministerial del presidente José Antonio Kast, ahora con tres viceministros entre sus filas, el titular de Interior y de la CGGOV, Claudio Alvarado, junto a los ministros de la SECPRES y de Hacienda, además del subsecretario de esa cartera, estuvieron en la Cámara por la votación del proyecto de megarreforma del Ejecutivo. Precisamente en los pasillos del Congreso en Valparaíso, el viceministro Alvarado fue consultado por la autocrítica del gobierno frente a la gestión de la exministra Cedini y así respondió.
2: El presidente fue bastante claro en el día de ayer de que ese es un gobierno que evalúa, reflexiona, toma decisiones y lo importante es que hacia adelante entre todos construyamos un mejor país.
3: ¿No estuvo a la altura del ministro?
2: No me corresponde a mí.
1: En paralelo, el nuevo ministro de Seguridad, Martín Arrau, sostuvo varias reuniones con los subsecretarios de la cartera, luego con el general director de Carabineros, Marcelo Araya, con el director general de la PDI, Eduardo Serna, y además con el director nacional de Gendarmería, Rubén Pérez. Luego de esa última cita, el sucesor de Trinidad Steiner publicó en sus redes sociales que seguiremos trabajando junto a las instituciones del Estado con seriedad y sentido de urgencia para recuperar la seguridad de las familias chilenas. Emitió además declaraciones al salir de las dependencias del Ministerio de Obras Públicas, el también titular de Transportes y Telecomunicaciones, Luis de Granch.
4: Hay varios temas que nos ha mandatado el presidente como priorizaciones, asociados básicamente al crecimiento económico, al desarrollo, a temas de seguridad, a la conectividad en regiones, en zonas extremas, y yo creo que las sinergias que se van a producir entre ambos ministerios con profesionales, con equipos técnicos altamente capacitados, yo creo que va a ser una garantía de avanzar de manera muy eficiente al respecto. Con las energías, con el entusiasmo, con el trabajo en equipo, tanto al interior de los ministerios, entre los ministerios y con el gobierno, yo creo que están dadas las condiciones para poder avanzar y enfrentar este tremendo desafío que tenemos como país.
1: Otro ministro que se refirió a los cambios fue el titular de Hacienda, Jorge Quirós, quien se perdió la ceremonia del martes en La Moneda. Excelente figura la de Martín Arrau, es un planificador de primera, lo va a hacer muy bien ahí, igual que el ministro de Granch en el tema de obras públicas y el rol que siempre ha cumplido el ministro Alvarado, también lo veo auspicioso, parte de lo dicho por el encargado de la billetera fiscal. Y a propósito de que ahora son tres los viceministros en ejercicio, de Economía y Minería, de Interior y CGGOV, y de Transportes y Obras Públicas, desde la UDI, el presidente del partido, el diputado Guillermo Ramírez, además de los representantes de la bancada, pidieron al presidente que en la próxima cuenta pública del 1 de junio se anuncie la presentación de una reforma constitucional para avanzar en la fusión de ministerios y la modernización del Estado.
0: Eso con la información de Gonzalo Aguirre. Mientras tanto, en el Congreso, ahora va a ser el turno del Senado, porque la Cámara Baja aprobó y despachó el proyecto de reforma tributaria, de reconstrucción, mega reforma, miscelánea, como quiera llamarla. Hablamos de la misma iniciativa. Jorge Espinosa Cuellar con el informe.
5: El gobierno hizo un checklist y logró en la Cámara aprobar casi todos los artículos de su propuesta de reconstrucción nacional. El presidente Kast podrá lucir en la cuenta pública un avance en la tramitación del proyecto más importante de su administración. Después de casi 90 votaciones, abrazos de felicitación y gritos de Viva Chile, los ministros Jorge Quirós y Claudio Alvarado valoraron el resultado del primer trámite legislativo.
6: El gobierno se acercó a esta casa con una propuesta histórica y hemos recibido el día de hoy un respaldo también histórico. Nos devuelve al país el entorno apropiado para aumentar las inversiones, aumentar el crecimiento y, por sobre todo, aumentar el empleo y dar oportunidades de trabajo a todos los chilenos.
7: Hemos dado un primer paso, no hemos ganado nada y esperamos pronto en el Senado de la República terminar con la tramitación para que este proyecto se concrete en ley de la República.
5: La rebaja del impuesto a las grandes empresas, la invariabilidad tributaria por 25 años, aunque podría ser reducida a 20 en el Senado, el beneficio directo a las empresas o empleadores para evitar despidos y la exención del pago de contribuciones a los adultos mayores se abren paso en el Congreso pese a la resistencia de la oposición. Los diputados Jaime Coloma de la UDI, Jorge Brito del Frente Amplio y Daniela Serrano del PC contrastaron visiones sobre los posibles efectos de la futura ley.
8: Y la verdad es que hoy en día estamos frente a un tsunami de buenas noticias. Un crédito de empleo para las empresas extraordinario. Baja de impuestos, más certezas. Este es el camino para volver a crecer más que el mundo, como nos teníamos acostumbrados los primeros 20 años de la vuelta a la democracia.
9: Hemos perdido una batalla y no la guerra. Esperamos que sea el inicio de un trabajo fortaleciendo la unidad para impedir que este gobierno nos lleve al abismo fiscal.
10: Estamos en el lado correcto de la historia y hoy día la ciudadanía la tiene que preguntar al Senado si va a ser cómplice de este mamarracho que claramente se propone desmantelar el Estado, pero por sobre todo refundar a Chile durante 15 días para dejarnos amarrados durante 25 años.
5: La sorpresa de la jornada la dio la incorporación en el texto de todo el articulado del proyecto de sala cuna universal, algo que se tramita en el Senado y que, por incurrir en gasto fiscal, es de iniciativa exclusiva del presidente de la República. Aún así, el Frente Amplio insistió en esa propuesta y, con la suma de los votos de 5 diputadas del oficialismo, esta fue aprobada. Hablaron la diputada Frente Amplista Gael Yomans y el republicano Agustín Romero.
11: Dentro de toda esta calamidad que va a significar el proyecto de ley, no me parece una luz de esperanza. El crédito tributario al empleo es una mala política pública, genera más gasto fiscal, y en cambio la sala cuna es una propuesta que transversalmente ha sido apoyada y acá se refrenda esto con la votación. Yo espero que en el Senado se dé la discusión, que se haga preferible la sala cuna en vez de ese crédito tributario.
12: Esa norma va a ser reclamada en el Tribunal Constitucional y va a ser rechazada. Sin embargo, se contamina una causa que es legítima, una causa que todos apoyamos acá, inmiscuyéndose en las iniciativas del presidente de la República.
5: El gobierno advirtió que llevará esa norma al Tribunal Constitucional, mientras que la oposición hizo lo mismo por todo el articulado en materia medioambiental.
13: Cooperativa. 12:17 minutos. 12:17 minutos.
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15: Vamos a los deportes. Coquimbo Unido clasificó los octavos de final de la Copa Libertadores tras el empate sin goles entre Nacional de Uruguay y Universitario de Lima. Hoy la Católica recibirá al Barcelona de Guayaquil en el Clara Arena con la obligación de ganar y luego rescatar junto la próxima semana en la Bombonera ante Boca. Ivo Bay lo cuenta en Cooperativa Deportes.
16: Universidad Católica recibirá esta tarde al Barcelona de Guayaquil por la quinta fecha de la fase de grupo de la Copa Libertadores. Los cruzados llegan a este encuentro con la expectativa de derrotar a los ecuatorianos para depender de sí mismo de cara a su objetivo de llegar a los octavos de final de Copa. El juego se disputará desde las 20:30 horas en la cancha del Clara Arena y en los cruzados tendrá la baja de última hora del zaguero Juan Ignacio Díaz, mientras que Fernando Sampedri sí podrá participar, pero con protección en su rostro tras la lesión sufrida ante la Calera. Esto dijo el delantero cruzado Clemente Montes antes del lance ante el Barcelona.
17: No, para mí él está como siempre, ahora le vamos a decir el toro enmascarado nomás. Pero bueno, obviamente yo creo que por parte de él 100% quiere jugar, pero obviamente también está la parte médica, que ahí lo tienen que ver los médicos. Así que, pero yo personalmente lo he visto bien en los entrenamientos, así que muy contento por él y porque esté, porque al final es un pilar muy importante para nosotros. Obviamente tenemos que sumar el partido más importante y también estamos al de, yo creo, a nivel local, sobre todo en estos partidos internacionales. Y ya cuando nos toque el otro de visita,

0: bueno, hemos demostrado, como dije anteriormente, que somos fuertes, y entonces obviamente lo principal, insisto, es ganar. Yo creo que eso es lo más importante, sumar. Bueno, el que más suma, más clasifica también.
1: Siguiendo la Copa Libertadores, Joaquín Muñoz logró clasificar a los octavos de final del torneo tras la igualdad que obtuvieron en Uruguay Nacional ante Universitario de Lima. De esta forma, el equipo chileno logró avanzar de ronda en la Copa por primera vez en su historia. En el Estadio Monumental, por su parte, Arturo Vidal salió a hablar de la polémica denuncia que lo vinculaba a un robo a una casa de cambio que tuvo el volante colocolino pagando un acuerdo extrajudicial cercano a los 35 millones de pesos. Sobre la denuncia, esto señaló el jugador del Casino.
2: Sí, hay un malentendido. Nada, no pasó nada. Un amigo cometió un error y estoy yo para ayudarlo. Así que ya lo castigué, lo voy a castigar 3 partidos en Rolindo sin jugar. Y lo puedo ayudar, gracias a Dios lo puedo ayudar. Tengo los medios para poder ayudarlo. Me he ganado la vida trabajando. Así que nada, fue eso, solo eso. Mi amigo ya asumió la culpa y nada, estamos bien ya.
3: Para la gente que dice que Arturo Vidal necesita dinero, que está en bancarrota.
2: Sí, necesito, de verdad. Tengo una familia, tengo hijos, tengo todo lo que quiero. Tengo salud, no creo que tenga problemas de plata a esta altura, ¿no?
3: ¿Ya cerraste el tema para ti?
2: Sí, ya lo cerré. ¿Legalmente? Sí, legalmente. Mi amigo ya se comprometió. Yo lo ayudé con 35 millones para que pagara la cuenta. Él la puso después lo otro que faltaba, pero está todo bien. Sí tiene que aprender. No puede volver a hacer esto como le pasó por primera vez. Claramente se equivocó en lo que dijo, en todo lo que pasó. Y me prometió, hasta ahora me pide disculpas, pero mi hermano, no lo voy a dejar nunca.
1: Y para concluir esta entrega, marquemos que el Aston Villa se adjudicó la presente edición de la Europa League. El conjunto inglés derrotó en la final por 3-0 al Friburgo. Fue la información del deporte en el diario de Cooperativa.
4: Cooperativa, 12:20. 12:20.
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6: Vamos a otra información. En la Araucanía, 3 máquinas fueron quemadas por desconocidos en las cercanías de Culiacautín, donde dejaron un lienzo firmado por la resistencia mapuche de Malleco, algo que investiga el Ministerio Público. Claudia Arévalo tiene la nota.
7: 3 máquinas forestales se resultaron quemadas en un nuevo atentado registrado esta vez en la ruta que une las comunas de Lautaro con Curacautín. El incidente ocurrió en el sector Rari Ruca, donde desconocidos dejaron un lienzo pidiendo la libertad de presos mapuche y atribuyendo a un show mediático los últimos operativos en la zona. La pancarta estaba firmada por Resistencia Mapuche Malleco. El hecho ocurrió a 24 horas del operativo en el sector de Temucuicui, que terminó con la detención del huerquén Jorge Huenchuyán, y se suma a un atentado similar registrado en la comuna de Lautaro. La Asociación de Contratistas Forestales condenó estos hechos y llamó al gobierno a modificar la estrategia. Temen una escalada de violencia en la zona. Habla René Muñoz, gerente de la entidad.
8: Los 9 atentados terroristas que ya van en esta administración del presidente Kast demuestran que no basta con intervenciones en la comunidad de Mucuicui para controlar y atacar el problema de violencia que vive la macrozona sur y especialmente la región de la Araucanía. Necesitamos que este gobierno haga más de lo que se venía haciendo, porque de lo contrario estamos inmersos en la misma violencia, en la misma destrucción y en el mismo miedo que se infunde a los habitantes de la región de la Araucanía.
7: Otro hecho que marca las últimas horas es el atropello de un hombre que murió tras ser arrollado por un camión forestal en el camino que une las localidades de Barros Arana con la ciudad de Nueva Imperial. El chofer del vehículo de carga informó que un grupo de encapuchados lo intimidó para que detuviera el vehículo, sin embargo, él continuó su recorrido. Tras ello, un hombre fue abandonado con lesiones graves y con signos de haber sido atropellado, muriendo minutos después. La fiscal Nelly Marabolí informó que efectivamente se indaga una eventual participación del fallecido en un bloqueo de ruta.
9: De acuerdo con su declaración, existía escasa visibilidad debido a la niebla y a la oscuridad, y observó un vehículo estacionado sobre la vía junto a personas que le hacían señales con linternas, aparentando encontrarse en pane. Observó que uno de estos sujetos mantenía parte de su rostro cubierto con una pañoleta y que al menos 2 de ellos portaban armas de fuego, por lo que ante el peligro decidió continuar la marcha del camión y huir del lugar en dirección a Nueva Imperial. Una vecina del mismo sector alertó a personal policial que desconocidos que se movilizaban en un vehículo habían abandonado en el portón de su vivienda a un hombre, luego de solicitarle que llamara una ambulancia porque había sido atropellado por un camión.
7: En las últimas horas se informó que el hombre atropellado es Álvaro Quinchenao, psicólogo y que prestaba servicios en el Hospital de Padre Las Casas a través de la Asociación Mapuche para la Salud, Maquehue Pelales. El confuso incidente es investigado por la Brigada de Homicidios de la Policía de Investigaciones.
4: Cooperativa, 12:24 minutos. 12:24 minutos.
6: Vamos con salud.
2: Sí.
6: Hablemos de la campaña de vacunación porque a puertas del invierno hay preocupación por las bajas cifras de inmunización, ojo, entre los niños y niñas que van entre los 6 meses y los 5 años. De eso y más con Fernanda Ávila.
10: El Ministerio de Salud entregó las cifras de enfermedades respiratorias de la última semana con una positividad levemente más alta que la semana previa, de un 41,4%. Las enfermedades de mayor circulación son el rinovirus, con un 44,6% de prevalencia, la influenza tipo A, con un 23,1%, y la parainfluenza, correspondiente al 11% de los casos analizados. Enfermedades que vienen al alza cuando la campaña de vacunación ya lleva más de 7 millones de dosis administradas. Un 68,6% de la población objetivo ya ha recibido su inoculación. Sin embargo, hay 3 grupos que están alrededor del 55%, bastante lejos de la meta autoimpuesta del gobierno, que espera un 70% de inmunización para grupos objetivos para el 31 de mayo. Escuchamos más detalles por parte del jefe de epidemiología del MinSal, Jorge Vilches.
11: En segundo lugar aparece el virus de la influenza A, con un 23,1% de positividad, que también 2 puntos porcentuales superior a lo observado en la semana anterior, y es muy importante reconocer que es el virus de la influenza A que sigue aumentando su circulación ya por 5ª semana consecutiva. Queremos centrarnos en los grupos que hoy día cuentan con porcentajes de cobertura inferior, como lo son las mujeres embarazadas, las personas mayores de 60 años, y pues también por 3ª semana consecutiva centrarnos en lo que ocurre con las coberturas de vacunación en niños que van desde los 6 meses hasta 5 años.
10: A eso se le suma que las hospitalizaciones aumentaron un 3,5% en la última semana. La región metropolitana es una de las regiones más atrasadas en la inmunización para el grupo etario de niños y niñas entre 6 meses a 5 años, por lo que incluso durante el feriado y fin de semana largo se mantendrán puntos de vacunación disponibles. La Seremi de Salud, Pía Venegas, hizo el llamado a los tutores a vacunar a los niños pensando en el invierno que se acerca y en cómo esto puede afectar su asistencia escolar.
12: Cuando los niños se enferman, cuando los niños pasan periodos de hospitalización, obviamente eso se ve mermada su desarrollo completo, el desarrollo psicomotor, el desarrollo cierto intelectual, motriz. Entonces, no perdamos la capacidad de que los niños sigan asistiendo al jardín. El invierno se acerca, tenemos todavía tiempo para prepararnos, y en este tiempo les pido a los padres, a los tutores, que se acerquen a los puntos de vacunación.
10: Durante todo el primer semestre, los establecimientos educacionales hasta quinto básico cuentan con una campaña de inmunización. En caso de no poder asistir, los menores de 5 años pueden acceder de forma gratuita en su punto más cercano, disponible en mevacuno.gov.cl.
6: Cerramos con información en la región del Biobío. Los 2 primeros de un total de 10 nuevos trenes ya están en marcha en el Biotren. Christopher Espinosa lo cuenta.
13: EFE puso en marcha los 2 primeros trenes nuevos que llegan a reforzar el sistema del Biotren en la región del Biobío. Esto da un salto de calidad y permite también aumentar las frecuencias a fin de el objetivo final, extender las líneas de Biotren, primero a Lota y posteriormente a Penco. José Solorza, gerente general de EFE Trenes de Chile, explicó el alcance de la primera etapa de la inversión.
14: Es la materialización de parte de un gran programa que tiene que ver con ampliar las capacidades ferroviarias en todo Chile, pero además en particular ampliarla en regiones. Es decir, estamos teniendo un programa bastante intenso en lo que es la zona del Gran Santiago, pero esto va precisamente a extender nuestro plan a las regiones. Y este es el inicio, la materialización de un proyecto que lleva varios años en proceso de diseño y planificación. Por fin empezamos con estos primeros trenes.
13: Son 2 de un total de 10 trenes nuevos que llegarán de aquí a julio a la región del Biobío para actualizar completamente la flota del tren urbano, que no solo es el Biotren, sino que también el servicio Corto Laja. El subsecretario de Transportes, Martín Maquena, detalló esa inversión.
15: La idea, estamos en un plan de inversiones de más de 270 millones de dólares que va a permitir ir ampliando y en un plazo de 2 o 3 años poder duplicar la capacidad de transporte ferroviario en el Gran Concepción. Y esto tiene que ver con inversiones no solamente en nuevos trenes como los 2 que se incorporan hoy y otros 8 que se van a ir incorporando hasta julio de este año, sino que también inversiones en infraestructura, en mejoras en el sistema eléctrico, en mejoras en los andenes para poder implementar los trenes dobles que van a permitir transportar no 700 pasajeros por tren, sino que 1.400 pasajeros por tren.
13: Se permite así tener para más de 54.000 pasajeros que a diario usan el Biotren un sistema de mejor calidad.
4: Cooperativa, 12:29 minutos. 12:29 minutos.
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6: Niña de 10 años, alumna de quinto básico, fue herida de bala en uno de sus tobillos en la granja. La fiscalía indaga el hecho que se habría originado al interior del colegio donde estudia. Corte de Apelaciones de Santiago dictó la prisión preventiva para el padre de la niña de 2 años que cayó desde el piso 11 en un edificio de Las Condes, donde no había malla de seguridad en su dormitorio. Tras el cambio de gabinete comenzaron las nuevas funciones y desafíos del ministro de Seguridad y los biministros Alvarado y De Grange. En La Moneda siguen los reconocimientos a las ex ministras Steinert y Cedini. En paralelo, la sala de la Cámara Baja despachó la mega reforma al Senado. Hay cautela en el gobierno con el resultado. Y en los deportes, el empate entre Nacional y Universitario permitió que Coquimbo Unido ya esté clasificado a los octavos de final de la Copa Libertadores. Con la obligación de ganar, hoy la Católica enfrentará al Barcelona de Guayaquil en el Claro Arena.
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6: Desde las 19:30, la transmisión de Cooperativa Deportes para el Universidad Católica Barcelona de Guayaquil. Tienen la obligación de ganar y después rescatar puntos la próxima semana en la Bombonera si quieren seguir en la fase internacional. Nos vamos, tenemos a esta hora 5 grados, 5,6 en particular. Acá en Santiago, cielos cubiertos y neblina, se espera una máxima de 16, nublado entre Antofagasta y Concepción para esta jornada. Nos vamos, gracias por la sintonía, ya llega lo mejor del día. Sí, lo mejor del día en este feriado, 21 de mayo. Que estén bien, chao.
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4: 5 grados. 5 grados en Santiago.
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4: Cooperativa. 12:36 minutos. 12:36 minutos.
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7: El día después del ajuste de gabinete o cambio de gabinete, estamos conectados ya con el subsecretario del Interior, nada más y nada menos, con el señor Max Pavés, que fue el encargado de, además, como corresponde, ¿no es cierto?
8: Maestro de ceremonia.
7: Maestro de ceremonia. Max Pavés, que a quien extraño mucho,
8: cafetero, pues.
7: Ya cafetero de año, y que se fue para asumir este cargo, no sé si está nos extraña o no.
8: No fue que devolverse.
7: ¿Cómo está, subsecretario? Buenos días.
9: Hola, Cecilia, hola, Sebastián. Qué alegría estar aquí compartiendo con ustedes y con toda la audiencia de la gran radio cooperativa. Así que nada, pues estoy suerte. Yo también echo mucho de menos es compartir los cafés los viernes, que lo pasamos también.
7: Así es.
8: Oiga, ya, vamos a la chica, subsecretario, de inmediato.
9: Vamos.
8: Ya, Es una frase que se leyó y se escuchó mucho ayer. Bueno, otra cosa es con guitarra. ¿Cómo lo toman ustedes? Porque es una crítica que convengamos que cuando era al revés, desde el lado que hoy es el oficialismo, también se practicó en el gobierno anterior, ¿no? Los procesos de instalación no son simples, pero este parece que ha tenido algunas particularidades bien singulares, ¿no?
9: Sí, mira, sí, o sea, mire, todas las instalaciones de gobierno siempre son difíciles, eso es verdad. A mí me tocó colaborar con el presidente Piñera desde el día 1 en el 2018, me tocó ahora también con el presidente Kast. Siempre son dificultades, siempre hay dificultades. Nosotros tenemos en la coalición actual, ¿cierto? Que no tiene un nombre, no ha sido bautizada. Muchas personas con experiencia de gobierno, una coalición amplia, yo quiero destacar eso, ¿eh? Se habla poco de eso, ¿eh? Pero el presidente Kast logró convocar un arco importante de fuerzas políticas. Y claro, eso nosotros lo comparamos con lo que pasó el gobierno anterior, donde está esta teoría de los anillos de poder, muy frente amplizado todo, y eso, claro, ahí había muy poca experiencia, y el ex ministro Osa les dejó una guitarra con un mensaje al presidente, y está bien. Nosotros hemos tenido cosas muy interesantes y también dificultades, ¿ya? Y lamentablemente muchas veces estas dificultades comunicacionales o algunas dificultades políticas muchas veces distraen los logros muy concretos y muy notables que ha tenido este gobierno de emergencia en sus dos primeros meses. Y está bien, pues un cambio de gabinete, me imagino que vamos a abordar eso. Y en ese contexto, la idea es reforzar con y el presidente lo dijo, ¿no? La idea es reforzar y meter el acelerador de cara a la cuenta pública para llegar reforzadamente muy bien a esa instancia.
7: Subsecretario, a ver, el ministro Arrau, ¿tiene el plan anillado y todo listo para mostrarlo?
9: Mire, lo que es importante respecto al ministro Arrau, es una persona primero que juega de memoria con el presidente de la República. Eso es muy importante. Recordemos que el ministro Arrau, él fue el jefe de campaña de la segunda vuelta del presidente Kast. Por lo tanto, él tiene muy interiorizado todas las lógicas programáticas.
7: Ministro de Seguridad,
9: ¿cómo se llama? El ministro Arrau podría ser excelente ministro de muchas carteras, digamos.
7: Ya, bueno.
9: De justicia no, porque no es abogado. Ya. De nadie es perfecto. Pero, okay.
7: ¿Tiene o no tiene el plan? Todas las cualidades.
9: Dos cosas. Primero, la ministra Steiner dejó avanzado un plan. Cada ministro le va a dar su propia impronta. El ministro Arrau es un ingeniero. De que él fue intendente, fue convencional constituyente, tiene aproximación política institucional y tiene una aproximación muy, muy del punto de vista de la gestión, y puede ser muy interesante la mirada que le quiera dar a la gestión en materia de seguridad. Ahora, lo del plan famoso y el anillado, yo creo que esas son aspectos que son secundarios del punto de vista de que hay una urgencia. Hay resultados que han ido acompañando la gestión en seguridad, se nota el cambio de mano, y eso es lo que tiene que hacer el ministro Arrau, es reforzarlo. Mire, usted sabe bien esto, Cecilia, porque lo hemos conversado muchísimas veces. Todos los candidatos tienen programas de gobierno que están desarrollados. El presidente tenía y tiene ciertos programas de gobierno. Otra cosa es cuando, con la realidad concreta específica de recursos que tenemos, de contingencia, a ver cómo nos lo va a implementar. Entonces, yo confío en que el ministro Arrau va a hacer una gran gestión, porque le digo, juega de memoria con el presidente, él tiene mucha capacidad de trabajo, es un ingeniero, y él va a darle su propia impronta a la gestión de seguridad, tomando lo que estaba haciendo también la ministra Steiner, que dejó resultados muy interesantes avanzados también.
8: Ahora, su secretario, uno asume que un poco lo que la ciudadanía ha planteado, o sea, la bandera de campaña del presidente fue justamente el tema de la delincuencia, había hasta una cuenta regresiva de que vamos a sacar, que en fin, vamos, habían hartas cosas que uno asumía que iban a estar presentes y que iba a estar ese plan en ejecución desde el día uno, ¿no es cierto? Se ha planteado harto y se ha hablado mucho de todas las metáforas, en fin, y todo lo que ocurrió en los últimos días, pero la presentación en el Congreso de la ministra fue un poco decepcionante. Entonces ahí donde uno dice, bueno, ¿estaba preparado o no estaba preparado? ¿O están improvisando? ¿O qué fue lo que pasó en definitiva? Porque algo pasó en definitiva en ese tema.
9: Sí,
8: y ojo, insisto, es un tema muy importante para la ciudadanía.
9: Sí, por supuesto. Mire, primero, todas las candidaturas presidenciales iban con la bandera de seguridad en la primera línea, digamos, de la infantería política, digamos, todas las candidaturas, incluyendo la candidata del Partido Comunista que fue ampliamente derrotada. Segundo, aquí lo relevante, Sebastián, aquí lo dijo el ministro del Interior, ¿eh? En su entrevista en el Mercurio. Nosotros hemos tenido dificultades para comunicar de manera más clara los logros en seguridad, que son muy concretos, y esa es una dificultad que uno no puede desconocer, por eso hubo cambio de gabinete, entre otras cosas. Hay una dificultad política que uno puede analizar por qué se produce, de poder comunicar mejor los logros, pero lo que ha hecho el gobierno en muchas dimensiones en materia de seguridad son cosas bien concretas. Yo el domingo participé en un programa de televisión y dije cosas bien concretas. Nosotros hemos tenido 7 operativos donde se han concretado la detención de más de 7.000 personas, con incautaciones históricas de narcotráfico y contrabando en el norte, con marchas importantes donde no hemos visto saqueos ni interrupción de metro ni personal de carabinero lesionado, donde no han habido tomas prolongadas de establecimientos educacionales. O sea, hay cosas muy concretas que dan cuenta de un cambio de mano. Yo sé y no puedo desconocer que ha habido una dificultad política para poder dar a conocer y ha habido esos logros. 3 operativos en Temucuicui dan cuenta de un cambio de mano que si bien es cierto están en el contexto de una investigación de la fiscalía, hay un respaldo político que las policías sienten para actuar. Entonces, yo no quiero eludir la pregunta de Sebastián. Yo creo que hay que distinguir. Nosotros hemos tenido un ruido político en la comunicación respecto de estos logros, sí, pero yo quiero ser muy claro. Llevamos 2 meses de gobierno y en muchas dimensiones, entre ellas la seguridad, con las cosas específicas que yo estoy compartiendo con usted, el cambio de mano es real. Aquí vamos a hablar del tema migración, donde nos

0: factibles, muy, muy concretas. Y el presidente tomó la decisión y terminó de, mire, de acá a la cuenta pública vamos a llegar a la cuenta pública reforzados. Y por lo tanto tratar de llegar hasta aquí con esta primera etapa.
1: Oiga, pero el fiscal nacional subrogante dijo que no. Eso, claro, sí. que la moneda no sabía del operativo de Temucuicú y que no tenía intervención.
0: Es que quiero distinguir el cambio de mano. Las policías hoy día se sienten con mucho más respaldo para actuar. Por supuesto que el fiscal nacional subrogante tiene toda la razón del punto de vista de que la coordinación de las investigaciones que se hacen en el marco de la fiscalía están en ese ámbito, ¿cierto?, institucional, que es autónomo del poder político. Pero es evidente que el gobierno de Chile ha dispuesto los medios, el respaldo político para que eso suceda. Oiga, si esta gente tenía, estos señores tenían orden de detención desde el año 2021-2022, y se concreta ahora, ¿por qué? Porque también hay una decisión política. Hay un estado de excepción constitucional que permite que esto suceda, porque están las fuerzas desplegadas con otro tono, con otro carisma, y eso evidentemente también es parte de la gestión del gobierno actual. Entonces, si usted me dice a mí, tres operativos en Temucuicui, que da cuenta de la... Eso no sucede al azar. Eso es porque hay un estado de excepción constitucional que funciona, eso es porque hay otro tono, okay. Y en eso el gobierno, por supuesto, ha contribuido.
2: Estamos conversando con Max Pavel, su secretario del Interior. Bueno, ya se ha explayado sobre el tema seguridad, un tema que esto de empezar a comparar con los logros del gobierno anterior y todo lo demás, las cifras, podemos estar toda la mañana, su secretario. Así que vamos, claro, al sí. Tema.
0: vamos a lo que usted diga.
2: Vamos al tema vocería. A ver, ministro vamos. Alvarado va a ser el nuevo vocero de gobierno. ¿Qué consejo le daría usted, que es tan bueno para comunicar, al ministro Alvarado?
0: Oígame, honra usted con ese comentario.
2: Sí, pues el ministro Alvarado es más
0: El ministro Alvarado es un gran político.
2: Sí, por eso.
0: Eficaz, un negociador.
2: Un gran
0: eficaz,
2: negociador, pero no sé.
0: Fiero, un gran político. Pero mire,
2: como vocero Alvarado, va a necesitar ahí que usted le dé unos consejos.
0: Por eso estoy acá, pues ayudando al ministro Alvarado. Mire, el ministro Alvarado, mire, ¿cuál es la señal que se da con el ministro Alvarado? Primero, experiencia.
2: Sí.
0: Y por lo tanto, aquí tenemos que la comunicación del gobierno se tiene que ordenar en torno a la experiencia y también en torno a, bueno, más canas, ¿cierto? Sí. Mayor experiencia, mayor peso político, hay que recurrir a mayor sobriedad institucional, y por lo tanto acá desde el Ministerio del Interior, que vamos a tener que estar colaborando al viceministro Alvarado, vamos a estar nosotros también ayudando a las comunicaciones. Lo importante hoy día, si me pregunta a mí, un consejo para el ministro Alvarado, que además es mi jefe, así que no lo puedo aconsejar mucho, es que en el fondo el tono que él mantiene, que le da seriedad política, lo tiene que trasladar a la vocería para que el gobierno se vea en sus comunicaciones de manera muy robusta y con mucho seniority, con mucha experiencia. Yo creo que ese cambio de tono va a ser muy positivo para los fines comunicacionales del gobierno.
2: Max, pero esto de exponerlo todos los días a enfrentarse con la oposición, a alguien que debe negociar siempre, puede correr el riesgo, no sé, de quemarlo.
1: Si lo llama al fútbol, el vocero es como un estúpido al final de cuentas.
0: Efectivamente. O de repente puede ser, usted que le gusta el fútbol, bueno, a todos nos gusta, la Cecilia también, o también de repente tiene que ir a la ofensiva, funciona como se decía antiguamente, como un Alepo, ¿eh? Me acuerdo de los relatos de Barrabás. Oiga, entonces mire, ¿qué es lo que pasa acá? Distingamos. ¿Cuál es la señal que da el presidente con tres ministros?
2: Contésteme lo que le digo.
0: No, pero es que le voy a decir, Cecilia. Yeah. Con tres de ministros es la necesidad de reflexionar en torno al número de ministerios que tenemos.
2: Sí.
0: ¿Por qué le quiero decir esto? Porque eso dice relación con la pregunta que usted me hace. Usted se está imaginando al ministro Alvarado en un esquema comunicacional con un ministro haciendo la pega de el ministro Sejegov, que usted conoce, secretaria de gobierno, y el ministro del interior. Pero eso no es lo que el presidente quiere en esta nueva etapa. Y el presidente lo dijo en su alocución de ayer. Él lo que quiere es que en el fondo las vocerías vayan recayendo en los ministros respectivos, que hablen los ministros luego de los comités. También es verdad, nosotros también el presidente ha hecho una reflexión de que es necesario también, hay ministros con muchísimo talento comunicacional, que tienen muchas cosas que comentar, y que esta también es una oportunidad para que todo el gabinete vaya reforzando las comunicaciones del gobierno. Entonces, en ese sentido, y por eso Cecilia,
2: no va a ser como la tradición, no va a ser la tradición de que el vocero sale y se ahí en la moneda que no se entendió mucho entonces lo que quiso decir
0: Claro, el presidente ayer dijo, vamos a implementar una nueva vocería. Entonces nosotros tenemos que, ya no tenemos que pensar en

0: un ministro, es el mismo ministro que en algún minuto le va a pegar a la oposición y después más ratito se va al Congreso a negociar con la oposición, porque ese es un esquema que no es el esquema que vamos a implementar ahora. Esto va a ser un esquema en la cual la comunicación política del gobierno, por supuesto, que va a estar coordinada desde el biministro Alvarado, pero la vocería propiamente tal va a ir recayendo en distintos ministros para que todos puedan ir luciendo más sus ámbitos de acción, y algunos, como yo, vamos a tener que tener más horas con ustedes, con mucho gusto, para poder ir centralizando de alguna forma los mensajes principales políticos del gobierno.
1: Entonces tengo al nuevo vocero
2: otra lectura a su secretario que se podría hacer es que tenía un poco elenco, pues.
0: Lo que pasa es que, mire, esa es una lectura, por eso que yo, a pesar de que quizá ustedes pueden pensar que yo no estaba cantinfleando, esto es verdad, no hay poco elenco. Lo que nosotros queremos es dar la señal. El presidente Kast siempre, cuando era candidato, al igual que muchos candidatos de mi sector político, se han comprometido a reevaluar la cantidad de ministros que tiene nuestro gobierno. Entonces, ¿cuál es la señal? Usted me va a decir que en el mundo de la centroderecha, la derecha, no hay una persona que sepa de obras públicas. Por supuesto que hay. Por supuesto que hay gente que puede ser también buenos comunicadores y buenos ministros. Pero aquí hay una señal del presidente. Vamos a revisar la pertinencia de tener 25 ministros. Entonces, esa es una señal que me gustaría, en esta primera comunicación de este nuevo formato que yo estoy teniendo con ustedes, que reflexionar en torno a esto. O sea, nosotros estamos pasando en los hechos, y vamos a reflexionar en torno a ver si podemos concretar esto con reformas legales, 24, hoy día hay 22 ministros. Y eso es una señal también de algo que nuestro sector político invita a reflexionar a la ciudadanía. Entonces, ahí se da la reflexión. Por supuesto que es una apuesta que esperemos que no tengo duda que va a resultar. Pero eso se enmarca en esa reflexión.
1: Subsecretario Max Pavés, así como vocero le pregunto, ¿eso significa unir estos ministerios, ¿no es cierto? Dos ministerios menos, ¿van a echar mucha gente entonces?
0: O fusionarlos para que tengan una estructura funcional, y bueno, vamos a tener que revisar en su minuto. La voluntad es poder iniciar un proceso de revisión en esto, ¿ya? Y por lo tanto, si se concreta, esto requiere una ley, requiere toda una serie de ajustes, esto no es fácil, ¿eh? Pero al menos la señal política es muy clara. El ministro Mas ha hecho un estupendo trabajo como viceministro de Economía y Energía. Y por lo tanto, tenemos la convicción de que la reflexión que el presidente le invita a hacer al país es que también podemos hacer eso con otras carteras. Okay. Desde luego, el centro de gobierno. En todas las en muchas democracias del mundo, la vocería no recae en un órgano, recae en un portavoz. Uh-huh. Eso es algo que nosotros vemos también. Esto es un tema discutible, que no hay ningún principio. Esto es una forma que tiene el presidente de hacer una nueva propuesta de cara a la cuenta pública del 1 de junio.
1: Bueno, de hecho, Max Pavés, el subsecretario del Interior, que también va de alguna manera entonces a tener un rol en el contacto con los medios de comunicación y en comunicar.
0: Voy a ayudar a mi jefe, güey.
1: Pero ¿cómo se lleva usted con el segundo piso? ¿Con Alejandro Irarrázaval o Cristian Valenzuela? ¿Con cuál de los dos se lleva mejor?
0: Muy bien, muy bien. Imagínense con Cristian Valenzuela, oiga, mire, yo esto lo hemos comentado en el café, ¿no? ¿Sí? Con Cristian Valenzuela nosotros trabajamos juntos en la Fundación Jaime Guzmán en el año 2008. Así que tengo muchas horas de conversación, trabajo con Cristian y con Alejandro también, y lo conozco muchos años de la UDI, así que con todo el equipo del segundo piso tenemos muy buena relación aquí en el Ministerio del Interior.
1: Más le vale.
2: ¿Irarrázabalista o valenzuelista? Definas.
0: Yo en este caso soy presidencialista. Okay. Así que estamos detrás del presidente de la República, como todos los demás que usted menciona.
2: Bueno, ya, pero se asume que también hay un mar de fondo, ¿no? En esa relación entre esos dos entes.
0: Eso ya está todo superado. Que estamos todos trabajando detrás del presidente de la República. Se viene la cuenta pública, viene un nuevo impulso en el gobierno, y en eso estamos nosotros.
1: Max Pavés, cuando se fue del primer café, prometió que nos iba a invitar a almorzar a La Moneda. Para que eso se concrete, tengo que hacerle la pregunta sobre el gas.
2: Es complicado los almuerzos en La Moneda, yo no iría.
0: No, es verdad, tiene toda la razón. Yo la voy a invitar a usted y vamos a hacer con los cafeteros para que sea. No hay ningún problema.
2: Oiga, gracias, subsecretario.
0: Pero también usted, o Sebastián, también lo puedo invitar.
2: No hay problema.
1: Max Pavés, a ver, la ya, idea. Vamos al gas, porque ese era su objetivo, ¿no es cierto? Poder comunicar ya está funcionando bastante bien, parece, ¿no?
0: Tenemos 2,5 millones ya de activaciones, es decir, un tercio, uno de cada tres potenciales beneficiarios ya activaron el cupón. Tres fases: activar, metiéndose en nuestro sitio web, cupondegas.gov.cl, clave única, RUT. Usted lo activa de inmediato. A partir de ahí, nosotros hasta el 30, toda la gente que está activando hasta el 30
1: de mayo,
0: van a recibir el cupón, o van a poder usar el cupón a partir del 17 de junio. Ya, esto siempre lo hemos dicho, no es automático, hay que procesar internamente varias cosas, pero todas las personas que estén activando el cupón hasta el 30 de mayo van a poder recibir y activar el cupón de gas licuado el 17 de junio, es decir, 4 días antes del invierno, y lo pueden utilizar hasta el 30 de septiembre. Así que invitamos, Max, a toda la gente que nos está escuchando, que cumple los requisitos, a que pase por nuestro sitio web.
1: Su secretario, el cupón son 27,000 pesos. ¿Para qué alcanza eso?
0: Para todo lo que usted quiera en materia de compra de gas licuado. Puede ser un balón de 15 kilos.
2: Un balón de 15, más o menos.
0: Pueden ser 2 balones de 5. Puede ser lo que usted quiera comprar con ese cupón. Las personas libremente, y esto es bien interesante del diseño, que es que las personas con el cupón van a poder cotizar, van a buscar el proveedor con mejor servicio, con precios más bajos, porque si usted gasta menos plata, por tanto, si usted encuentra el balón a 23 lucas,
1: sí,
0: 22
1: mil pesos. ¿Qué pasa con el resto?
0: Con los 5 mil usted puede utilizarlo en una segunda compra. Por lo tanto, todo lo que usted pueda, hasta que consuma los 27,000 pesos, sí, usted puede con esos.
1: Pero que
2: o sea,
1: claro,
2: se puede usar, perdón, se puede usar parcial, o sea, lo que me quedó y después yo pago la diferencia, ¿no? También se puede.
0: Así es, claro que sí. Entonces, como dice Sebastián, usted ya, yo encontré 20,000 pesos el balón, lo compro, me quedan 7,000, y después la próxima yo pongo el saldo. Al final es todo, Sebastián, Cecilia, es una ayuda. Para paliar y darse los combustibles, no pretendemos solucionar todos los problemas, es una ayuda que, por Dios, que ha sido bien valorada, porque la respuesta ha sido muy impresionante.
2: Oiga, su secretario, el tema digital, la brecha digital que siempre complica, sobre todo a los adultos mayores, ahí ha habido un tema que no es nuevo, o sea, pasó en la administración anterior también, siempre estas cosas, métase aquí con la clave, ¿no? Y hay mucha gente que no sabe hacerlo, no tiene acceso, ni siquiera, es tan terrible a veces que no, ni siquiera tienen quien nos pueda orientar en ese asunto.
0: Sí, toda la razón, mire, dos cosas.
2: ¿Cómo, qué camino puede haber al respecto?
0: Dos cosas. Lo primero es que todos los potenciales beneficiarios del Registro Social de Hogares, que son los jefes de hogar, del 80% del Registro Social de Hogares, ¿ya? Porque esto es un cupón por hogar, no por persona, ¿ya? Entonces, el Registro Social de Hogares tiene designado a las personas que se han encuestado ahí un jefe de hogar, ¿ya? Esa persona, todas las personas que están en el Registro Social de Hogares tienen clave única y tienen un correo electrónico, y eso es muy importante, ¿ya? Entonces, para poder activar no debiera haber ningún problema, y usted siempre se puede acercar, que es lo que yo le quería comentar además, a las delegaciones presidenciales, provinciales, a los municipios. El Registro Social de Hogares en Chile, al final del día, lo administran las municipalidades a través de las DIDECO, direcciones de asuntos comunitarios. Entonces usted se puede acercar a que le ayuden, ¿no? Oígame, ¿podré activar mi cupón de gas? Todas las municipalidades están jugadas por esto, están todas ayudando, y por lo tanto usted se puede acercar, que le activen el cupón, alguien le podrá, en todas las municipalidades de Chile la van a poder estar esperando a las personas, y después, cuando usted active el cupón, ¿ya? Cuando usted active, además está Chile Atiende, o sea, está todo dispuesto para que la gente pueda informarse y poder activar este cupón, y después cuando el cupón esté disponible, hay tres formatos: o usted descarga la aplicación de Banco Estado, ya sea porque tiene cuenta RUT, o descarga RUT Pay, o va a una caja vecina. 43,000 cajas vecinas en todo Chile para que le impriman el cupón, y por lo tanto nosotros nos encontramos permanentemente monitoreando todas las preguntas y las consultas que han habido, los reclamos, para ver de qué otra forma podemos ayudar, pero hasta ahora nosotros nos hemos encontrado con una gran respuesta. Las personas cada día, todos, incluyendo los adultos mayores, tienen apoyo de distintas formas para poder acortar esta brecha digital, que por supuesto existe, pero que nos permite con mucha claridad hacer la trazabilidad, que el beneficio se utilice bien, y los municipios está ayudando todo el Estado para que las personas se puedan acercar.
1: A ver, me hacen una pregunta, auditores. El gas de cañería no se puede usar para el gas de cañería, o sea, eso que es claro, solamente necesito el gas que viene en los balones.
0: Así es, por la forma yo, sí, es, ahora, más es que esto es verdad, Cecilia, yo quiero decirlo, nosotros no tenemos una solución para todos los problemas del tema del invierno, nosotros aquí encontramos una fórmula que jurídicamente es aceptable para entregar un beneficio, pero claro, el tema de gas de cañería, nosotros no tenemos cómo, con este expediente, llegar a esas personas, lamentablemente.
1: Max, si no lo activaron hasta el 30 de mayo, ¿qué pasa?
0: Si no activa hasta el 30 de mayo, tiene... si usted no lo activa... Mire, en la página web, cupondegas.gov.cl, están las tres fechas para poder hacer la activación. Entonces, si usted la activa entre el 17 de, entre el 18 de mayo y el 29 de mayo, va a estar disponible el cupón el 17 de junio, ¿ya?
1: Sí.
0: Pero si usted lo activa el 30 de mayo y hasta el 12 de junio, el cupón va a estar disponible hasta desde el 2 de julio, ¿ya?
2: Perfecto.
0: Y si usted activa el cupón entre el 13 de junio y el 30 de junio, va a estar desde el 21 de julio su cupón de gas disponible para canje. Es decir, aquí hay que activarlo todo esto antes del 30 de junio.
1: Okay.
0: Porque si no, usted el beneficio se pierde y tiene que usarlo hasta el 30 de septiembre, porque ahí también se acaba. Okay. Esto es para el invierno.
1: Max Pavés, su secretario del Interior, se nos terminó el tiempo, pero ya sé que podemos contar con usted para cualquier otra necesidad comunicacional.
0: Ha sido un gusto saludarla. Con mucho afecto, Cecilia, a usted.
1: Gracias.
0: Y a don Sebastián, por supuesto, también. Pero mándele saludos a los cafeteros, ¿pues se los mando así?
1: Sí, por supuesto.
0: ¿Ya?
1: Okay.
0: Que esté muy bien. Muchas gracias por ayudarnos a difundir esta política. Un abrazo.
2: Chao, secretario. Gracias.
1: Que esté muy bien. Chao.
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1: Mesa de Reporteros y Reporteras, estamos con Rodrigo Vergara, a esta hora también con Paula Molina, y queremos hablar de política, del primer cambio de gabinete del gobierno del presidente Kast, a 69 días de instalado en Palacio, todo a puertas de la primera cuenta pública del mandatario. Estamos al teléfono del diario de Cooperativa con la presidenta de Renovación Nacional, la senadora Andrea Valladares. ¿Cómo está? Muy buenos días, senadora.
2: Hola, muy buenos días, ¿cómo están?
3: ¿Qué tal, senadora? Buen día. Oiga, ¿hay como un nuevo diseño o no da para tanto?
2: Ah, yo creo que es un cambio que es de las carteras probablemente más relevantes por distintas razones. Uno en seguridad, claramente, por lo que implica el ministerio, pero también por la prioridad que es para todas las personas. Claramente en la vocería por la exposición que tiene y por el trabajo político que finalmente representa.
3: Ya, ¿y era tan insostenible lo Steiner, cree usted?
2: A ver, nosotros lo habíamos conversado mucho, tanto internamente como también lo habíamos abordado en distintos medios de comunicación. Claramente había puntos muy muy destacables del gobierno, yo mismo lo decía, como el trabajo que estaba haciendo el ministro Alvarado con el ministro José García desde el punto de vista de la coordinación política y cómo estaban abordando los distintos desafíos. Y había puntos que claramente eran más bajos, como la vocería y seguridad. Creo que había un punto en común, que los ruidos, más bien ruidos externos a la función propiamente tal de los ministerios, se estaban llevando la concentración de la discusión y no verdaderamente cada una de las funciones y lo que tenían que sacar adelante las ministras.
3: He escuchado que algunos piensan que se perdió una oportunidad de sumar otros rostros, de hacer como un refresh. ¿Qué cree usted?
2: Yo creo que claramente era una opción. Creo que finalmente el presidente decide hacer algo internamente en el gabinete, que creo que es un buen diseño. Claramente el biministerio del ministro Alvarado hace mucho sentido. El Ministerio del Interior ha tomado funciones como la coordinación interministerial desde la separación con el Ministerio de Seguridad, que hoy día tiene una división especialmente en su organigrama para esto, que hace todo el sentido del mundo que esté conectado con la vocería, y ahí creo que hay una unidad en el propósito del trabajo político que hace todo el sentido del mundo. Y por otro lado, también una cosa que habíamos visto en la campaña y que se había hablado y también en la instalación, que era esta opción de tener biministros a cargo de distintas carteras. Creo que ha funcionado en el caso del ministro Mas, en el tema de este biministerio entre economía y minería. Y hoy día también lo que va a representar para Luis de Grange, el poder tomar transporte y MOP, creo que tiene mucho sentido en esa unidad que pueden tener ciertos ministerios de trabajo conjunto, que puede ayudar a mejorar la coordinación. Así que creo que obviamente en el tener más biministros hay un cambio en el diseño, y creo que es un buen paso y que de todas maneras va a dar resultado.
1: Renovación Nacional tiene solo un ministro, el ministro García Ruminot, muy valorado permanentemente por ustedes. ¿Se perdió la oportunidad?
2: No solo por ustedes.
1: ¿Se perdió el momento para incorporar otras figuras vinculadas a los partidos que apoyan al presidente Kast, senadora Valladares?
2: Claramente, siempre es opción el poder incorporar más representantes de los distintos partidos. Nosotros siempre hemos estado a disposición de cooperar al gobierno del presidente José Antonio Kast. A la vista está que nuestro ministro José García ha destacado en su función. Así lo valoramos nosotros y también la ciudadanía, pero creo que esto es parte de un proceso largo. Estamos recién partiendo, queda harto tiempo de gobierno todavía, y además distintos cuadros de experiencia política han ido incorporándose en los distintos gabinetes, también en los gabinetes regionales, así que es parte del proceso de configuración del gobierno en general.
1: Y ya que usted dice, queda harto tiempo todavía, ¿qué tan complicado puede ser un cambio de gabinete cuando se llevan 69 días? ¿Muestra capacidad de corregir rápido o confirma que hubo algo de improvisación en el diseño inicial del gabinete, como se ha cuestionado desde la oposición?
2: yo creo que muestra capacidad de tomar decisiones, que claramente el presidente veía que estas dos áreas no estaban dando resultados, y además también creo que se habían concentrado en la figura de las ministras, y claramente se está dejando de lado el trabajo de fondo de los ministerios, y desde ahí toma la decisión de hacer este cambio de gabinete. Creo que demuestra su liderazgo, creo que es valiente hacerlo a esta altura, y creo que ayuda a que claramente se tome el rumbo de nuevo. Recordar que el presidente ha fijado este como un gobierno de emergencia, y en algo tan sensible como la seguridad, claramente no se podía seguir esperando a tomar el rumbo, sino actuar rápido. Y aquí quiero destacar la figura de Martín Arrauz, que asume la cartera, que creo que tiene todas las capacidades, y además el trabajo previo que también había realizado Martín, creo que lo va a ayudar mucho a tomar esta cartera y darle impulso inmediato al trabajo que tiene que hacer.
1: Senadora Valladares, muy buenos días, le saluda Paula Molina. ¿Qué tal? Les quiero partir preguntándole por qué ahora el cambio de gabinete, un cambio de gabinete que el presidente Kast no quería hacer, que se da cuando se había desarrollado una jornada muy tensa en la Cámara para la tramitación de la mega reforma, que se va ahora a la Cámara Alta. Entonces, ¿por qué en este momento cree usted se produce el cambio de gabinete?
2: A ver, yo creo que era una conversación que estaba instalada hace días, no es una... Claramente el que sea el día de ayer fue probablemente sorpresivo para muchos, pero sí era una conversación que estaba instalada dentro de la evaluación en general del gobierno y de las distintas carteras. Lo habíamos hablado públicamente, también en privado, los medios de comunicación ya lo preguntaban hacía días, y por lo tanto creo que es parte del contexto de evaluación del presidente, que es una evaluación permanente que hacen los presidentes de su equipo, claramente con miras también a la cuenta pública. Nosotros lo habíamos dicho, varios de los presidentes de partido, de los distintos miembros del comité político, que había, y lo habíamos conversado también en la reunión en Cerro Castillo, el dónde iban a estar las prioridades, cómo se iban a fijar, y claramente también ahí hay una fecha que creo que hacía el que el presidente quisiera tomar decisiones. Finalmente se decantó por hacerlo el día de ayer. Creo que en esta muestra de tomar acción rápido frente a aquellas áreas que claramente y objetivamente no estaban cumpliendo con la expectativa que tenía el mismo presidente.
1: Ya, pero había una conversación, usted dice, que ya se había planteado respecto a que esto se hace con miras a la cuenta pública, que tendría sentido, senadora. Ahora, usted le entrega su apoyo a Martín Arrauz, que precisamente se ha planteado, entre otras cosas, que no tiene experiencia en seguridad, que se lleva a una persona que no es esa su expertise, y que toma nuevamente una cartera en la que uno imagina ya no puede o no hay más espacio para hablar de falta de planificación. Usted se apresura a entregarle su apoyo en un contexto, además, de un cambio de gabinete donde la Renovación Nacional no crece. Allí donde existían oportunidades para nombrar nuevos ministros eventualmente, se opta por una figura muy cercana al presidente, como es Arrauz, y por último por asumir o generar biministros antes que dar, por ejemplo, más espacio a Renovación Nacional.
2: Claramente ahí hay un diseño del presidente de optar por ministros que están ya dentro del gabinete. La verdad que conozco a los tres muy bien, tengo la mejor de las opiniones de los tres. Claramente Claudio Alvarado tiene toda la capacidad para desarrollar estas dos funciones. El ministro de Grange, de quien nos sentimos muy muy cercano, también tiene una capacidad técnica para poder abordar los dos ministerios en los que hoy día le va a tocar estar, que no tengo duda de que lo va a sacar adelante. Y quiero concentrarme un poquito en lo de Martín Arrauz, porque yo conozco a Martín Arrauz hace muchos años y nos ha tocado trabajar juntos, y aquí creo que quienes dicen que no tiene experiencia en seguridad es más bien porque no conocen la historia de Martín. Martín Arrauz fue nombrado en el año 2018 por el presidente Sebastián Piñera como el delegado para la instalación de la región del Ñuble. Yo era jefe de gobierno interior y nos tocó trabajar mano a mano en toda la instalación de la región, desde lo que implica toda la orgánica del gobierno central, como también la coordinación con distintos organismos, como las policías, como el Ministerio Público. Martín estuvo a cargo de organizar todo lo que es el nacimiento de una nueva región, que lo hizo muy bien y que luego lo mantuvo como intendente. Como intendente, que era la figura anterior a los gobernadores y los delegados presidenciales, presidenciales que vivía, él no solo tenía que manejar el gabinete regional, sino también el gobierno regional, el GORE, los recursos de la región, y la coordinación tanto del orden público como de la seguridad. Y ahí hay una experiencia que él tiene desde el terreno y desde las regiones, que creo que de todas maneras es muy significativa para el desarrollo que va a poder hacer como ministro. Luego se mantuvo en todas las comisiones de seguridad del Partido Republicano, y además su rol dentro de la campaña del presidente José Antonio Kast le ayuda a ser parte del corazón de la planificación de los temas de seguridad. Recordar que en el programa de gobierno habían planes en seguridad que hoy día deben ser parte del foco del ministerio, y ese conocimiento de Martín claramente lo va a ayudar a tomar esto de una manera mucho más fluida y con toda la red y la fuerza para poder sacarlo adelante.
3: Ya, usted habla algo de la cuenta pública, que estos cambios, claro, porque si se vienen anuncios de seguridad no se podían dar con una ministra ahí tan debilitada. ¿Y cómo va a llegar el presidente a esa cuenta pública, senadora, y en particular su proyecto estrella, el de la reconstrucción, con el ministro de Hacienda, hoy en la Cámara, pero en junio todo indica esto, se va a tener que negociar el Senado? ¿Qué cree ahí?
2: Yo creo que hoy día el proyecto claramente tiene fuerza en la Cámara, creo que va a ser aprobado, van a estar los votos hoy día, lo que va a permitir que avance al Senado. Yo espero que en el Senado podamos conversar de manera más profunda. Yo espero ver una oposición que sea capaz de dialogar y de conversar, no una oposición que vaya a presentar 2000 indicaciones como la que vimos en la Cámara, que finalmente lo que hacen es tratar de obstruir un proyecto cuando saben que están los votos para aprobarlo. Creo que el Senado tenemos un clima distinto y que desde ahí vamos a lograr generar esa conversación. Que, a ver, nosotros podemos, y hoy día tenemos la capacidad de construir una mayoría desde el Senado, lo hemos demostrado en los distintos proyectos. Ayer aprobamos el proyecto de aula segura con un fuerte apoyo bien transversal, y creo que existe la capacidad de eso. Los proyectos finalmente se ganan por un voto, que también, si se tienen que ganar así, será, pero mi posición es tratar de abrir la conversación para que tengan, ojalá, una aprobación mayor que nos permita también darle certeza al país y a los inversionistas que nos están mirando, a todo el mundo, de que esto no va a volver a cambiar cada 4 años, sino que podemos dar estabilidad económica para el futuro.
1: ¿Y si la oposición, senadora Valladares, pide gradualidad, límites a la invariabilidad tributaria, mayores resguardos fiscales, ¿RN está disponible para abrir esas discusiones o ahí están las líneas rojas?
2: Claramente uno siempre puede discutir. Yo creo que este proyecto, yo creo que lo primero es no tener miedo a conversar y abrir los espacios de conversación. Creo que este proyecto en particular tiene distintas normas que están bastante atomizadas, que uno puede mirar, que puede revisar la gradualidad, que se pueden mejorar. De hecho, nosotros mismos en la Cámara llevamos días trabajando con el ministro Quiroz el poder presentar una reforma viable al CENSE y a la franquicia tributaria, por ejemplo. Creemos que hay hartos puntos que todavía pueden alcanzar una mejora importante. El fondo de este proyecto no va a cambiar, que es el foco en la inversión, en el desarrollo económico y en que el país vuelva a crecer, ojalá a un 4% cuando el gobierno ya esté terminando. Y el resto de las medidas creo que se pueden ir modificando, se pueden ir mirando sin cambiar el espíritu del proyecto. Ese es el trabajo que me hubiese encantado que se pudiera hacer en la Cámara, con altura de mira. Lamentablemente no fue así por la decisión que tomó la oposición, y espero que en el Senado podamos abrir esa discusión y claramente nos permita sacar un proyecto, ojalá transversalmente.
1: Senadora Valladares, Pablo Molina nuevamente, usted apunta a la oposición respecto a lo que se vio en la Cámara. Probablemente la opinión pública siga más que el detalle técnico de una mega reforma tan compleja y amplia, el nivel de la discusión que se dio, donde ayer el cruce fue bien intenso de parte de parlamentarios de todos los colores. Y quiero preguntarle cómo evaluó usted esa muy tensionada sesión y por qué en el Senado podría ser distinto.
2: Claramente en el Senado existe un ambiente, un espacio de trabajo, somos mucho menos en número, lo que permite una conversación más uno a uno, tanto entre nosotros, los que somos parte, los que somos senadores, como también con el Ejecutivo. Se abre una conversación más directa. En la Cámara tiene una dinámica distinta también, y lamentablemente creo que empiezan a exacerbar las posiciones y los discursos acalorados de quien dice el discurso más rimbombante terminan llevándose las luces y no la discusión de fondo, si efectivamente hay materias que se pueden mejorar en la discusión legislativa y que permitan que estos proyectos vean la luz de una manera mucho más más afinada y también con la participación de todos los sectores políticos.
1: Es la presidenta de Renovación Nacional, la senadora Andrea Valladares, en el diario de Cooperativa. Gracias por conversar con nosotros. Que tenga un buen día, senadora.
2: Buen día, gracias, Paula, Verónica y Rodrigo. Muy bien.
1: Buenas jornadas.
3: Buenos días, hasta luego.
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0: Continuamos. Y continuamos en Salud por la Historia, donde estamos revisando toda una temporada de cuestiones que pasaron por casualidad, por accidente. Cosas muy buenas pasan a veces de manera accidental, inesperada, solo a raíz de la curiosidad humana o también de la casualidad. Y de ellas habla Andrés Kalavsky. ¿Cómo estás, Andrés?
1: Aquí, pensando en tomarme una cosita con hielo.
0: ¿Un poquito con hielo? ¿Dos cubitos de hielo?
1: Sí.
0: Hielo con formas. ¿Te acuerdas del hielo con dibujito?
1: O sea, no solo me acuerdo, yo practico los hielos con forma.
0: ¿Tú tenés cubetera con forma? Como así, como de dinosaurio.
1: De robot y de salvavidas.
0: ¿Qué era? ¿Cómo de salvavidas? ¿Como una cubetera con hielo de salvavidas?
1: Con forma del salvavidas redondo, digamos, como el que uno siempre...
0: Ah, perdón, yo pensé que era una persona dedicada a salvar personas.
1: Ah, no, eso sería muy sofisticado. Sí. No sabería desmoldar eso.
0: Sí, eso es parte de mi imaginación desbocada. Obviamente que un hielo con forma de salvavidas es un hielo circular, como un salvavidas.
1: Como un anillo.
0: Como un anillo, y no como un bote salvavidas, que era mi segunda opción.
1: Okay. De nuevo, no sabría desmoldar eso.
0: Pero... No, más allá de tus cubetas, de tus cubeteras, para hacer hielo de forma especial, aquí hay una historia muy interesante.
1: Claro, porque nuestra tradición, nuestra costumbre de tomar bebidas con hielo, la costumbre moderna, parte por la tuberculosis.
0: Oh.
1: Porque la tuberculosis es una enfermedad que sigue existiendo, sigue siendo muy grave, sigue siendo muy prevalente en el mundo, pero en total sabemos cómo prevenirla, sabemos cómo tratarla. Uh-huh. Pero durante muchos siglos, el tratamiento que había para la tuberculosis era esperanza, fe y cambiar de aire.
0: Cambiar de aire, claro. ¿No es La Montaña Mágica, ese libro?
1: Claro.
0: Una historia respecto a un cambio de aire por una enfermedad.
1: Exactamente, ir a un sanatorio. Entonces existían en la playa, en la montaña. Entonces hubo un señor del que alguna vez hablamos largamente en otro capítulo de nuestras historias, que se llamaba Frederick Tudor. Y Frederick Tudor tenía un hermano, él era del área de Boston, tenía un hermano al que le dio tuberculosis. Y Frederick partió acompañando a su hermano a Cuba.
0: Okay.
1: A cambiar de aire.
0: Yeah.
1: Y en Cuba, Frederick pasó calor. Y como le pasa a la gente malcriada, pensó, me gustaría tomarme una cosita con hielo, porque él le gustaba mucho el hielo, era de Boston, en invierno tenía harto hielo a la mano, pero en el verano en Cuba no tenía, porque era verano y era Cuba. No había hielo a principios del siglo XIX en Cuba, verano.
0: Ellos venían como de Estados Unidos, venían de esta zona de Boston... Se congela todo en el invierno y por lo tanto estaban acostumbrados al hielo, no así en
1: claro.
0: Cuba. Entonces dijeron, ¿de dónde sacamos hielo?
1: Claro, y entonces Frederick Tudor empieza a decir, pero es que yo de verdad quiero.
0: ¿Cómo
1: y
0: no
1: después de la pataleta, claro, después de la pataleta eventualmente logra crear este sistema mundial en que logra llevar hielo que, entre comillas, cosechan de los lagos en Estados Unidos en invierno y despachan envuelto en aserrín o en heno a Australia, a Cuba, a la India, y crean este deseo moderno de hielo. Porque
0: vendían hielo, vendían agua, bueno, todavía se vende,
1: ¿sí?
0: Y se compra
1: vendían
0: mucho
1: agua
0: hielo
1: fría, sí.
0: Pero básicamente vendían agua fría,
1: sí,
0: pero eran los primeros.
1: Claro, porque él, de hecho, al principio lo regalaba, porque decía, una vez que la gente prueba en un lugar caluroso, una vez que la gente prueba un traguito con hielo, ya no hay vuelta atrás, lo va a desear.
0: Exactamente como pasa en las casas a la hora del almuerzo y hay que ir a buscar hielo por todas partes, y se encarga hielo, pero todo esto pasaba porque uno podría haber dicho, bueno, ¿por qué en cada uno de esos países no generaban su propio hielo?
1: Porque hacer hielo todavía se sabía cómo era posible hacerlo desde unos casi 100 años antes, de mediados del siglo XVIII. William Cullen, un médico escocés que era muy famoso, había hecho un experimento en el que usaba un gas en un vacío parcial, entonces que absorbía energía, digamos. Y al absorber energía del aire que lo rodeaba, se generaba un poquito de hielo, sí, por condensación.
0: Ya.
1: pero era como un truco, como una novedad, no tenía mucha aplicación comercial. Pero una vez que empieza a haber este mundo lleno de hielo, la

0: Entonces
1: más caluroso. Entonces el hielo, había hielo, pero no era de la misma calidad, no era del mismo grosor, en fin. Por mientras tanto, yo sé que tú te acuerdas que en 1848, en distintas partes de Europa, hubo distintos intentos revolucionarios. La manera en la que sofocaron esos intentos revolucionarios en lo que ahora es Alemania fue brutal, y entonces a partir de mala cosecha y esta represión del Estado, un montón de alemanes se fueron a Estados Unidos, y cuando se fueron a Estados Unidos quisieron tomar en Estados Unidos su cerveza Lager, que es el origen de los Biergarten.
0: Ok, estamos combinando varias cosas aquí. Partimos con Tudor, con su hermano con tuberculosis, que se va a Cuba, la idea de que él quería hielo, la incipiente forma de fabricar hielo que se conocía, pero que no era una cuestión masiva, para qué decir, no había refrigerador, no hay cómo hacer hielo. Y entre medio hay una serie de revoluciones o movimientos revolucionarios en Alemania y en Europa, y este grupo de alemanes que se va a Estados Unidos y crea, entre otras cosas, los Biergarten, que están muy populares por estos días.
1: Claro, Biergarten había ya en Alemania, porque el Biergarten sirve para mantener fría la cerveza, porque tú lo que necesitas hacer para hacer la cerveza Lager, que es una cerveza que hay que fermentar a temperatura más baja, porque si no se muere esa levadura, tú haces primero un sótano o encuentras una cueva. Y esa cueva se mantiene más fresquita que arriba, pero además arriba le haces un jardín para que haya sombra, para que permanezca más fresquito.
0: Y de ahí sale la Biergarten.
1: Exactamente. Mira, pero la cerveza Lager.
0: Yo solo había visto la parte de arriba, digamos, donde ponen mesa y toman cerveza. Pero claro. ya se ve. Ok. Entonces
1: la cerveza Lager, que era un exitón con los alemanes y después con los propios gringos en Estados Unidos, tenía el problema de que los veranos gringos eran más bravos que los veranos de donde se producía la cerveza Lager en Alemania.
0: Entonces, ¿cómo hacían Lager en Estados Unidos?
1: Entonces empezaron a usar hielo, pero cuando escaseó el hielo, hubo este aliciente para que a partir de la segunda mitad del siglo XIX hubiera distinta innovación tecnológica a partir de esta idea de este señor escocés de gases a baja presión para que al licuarse absorbieran calor del ambiente.
0: Ya, o sea, se va juntando como una creciente demanda por hielo, por enfriar cosas.
1: Claro.
0: A gran escala.
1: Y una vez que en la década del 1870 se inventa este sistema, y había estas máquinas para hacer hielo, se inventa este sistema de ciclo continuo, que es como si uno da vuelta al refrigerador, lo puede ver todavía, con un compresor que hace circular un gas, y eso va enfriando la cuestión, porque va absorbiendo el gas, va absorbiendo el calor del refrigerador, digamos.
0: Así es, una lección que uno ya sabe, uno no nunca hace frío, uno solo saca calor, que es como, claro, que esa es la capacidad humana. Uno solo ve la parte de atrás del refrigerador cuando se cambia de casa, Andrés. Porque lo que toda persona sabe en este país es que una vez que instala el refrigerador, no lo mueve, porque tienen que asentarse los gases.
1: Claro, no, es que uno también ve la parte de atrás del refrigerador cuando, por culpa de los cortes de energía eléctrica, el refrigerador se echa a perder y uno tiene que llamar al técnico que mira la parte de atrás y dice, no, que se le quemó el compresor.
0: Tiene razón. Bueno, además la parte de atrás que siempre está impeque, ¿eh? Uno mueve el refrigerador, el piso abajo, prístino.
1: Está todo prístino, por supuesto.
0: Y uno además de tener que arreglar el refrigerador, tiene que limpiar. Pero bueno, como sea, volvemos entonces, a la demanda de hielo. No hay refrigeradores. Quieren la cerveza fría, quieren tomar, no sé, agua con hielo, en fin.
1: Claro, entonces, desde la década de 1870, investigadores alemanes, de nuevo, respondiendo a la necesidad de los alemanes en Estados Unidos de enfriar la cerveza, logran crear este sistema de flujo continuo, digamos, en que ese gas se mantiene circulando, y se crean los refrigeradores modernos en su primera versión. Todavía son, por ejemplo, a vapor, todavía no son eléctricos. Pero eso, ¿en qué influye? En que ahora es posible tratar, aunque fracasaron muchas veces, de llevar carne refrigerada. Entonces, por ejemplo, Argentina y Australia pueden volverse estas potencias porque pueden exportar carne largamente sin que se eche a perder, sin tener que exportar a la vaca completa.
0: Que era la otra manera. O sea, el hielo es un lujo. El hielo es una tecnología. El hielo el hielo cambia el mundo.
1: El hielo cambia el mundo, cambió los modos de la economía.

0: mundial, la economía global que conocemos, en que hay estos exportadores de materia prima, de commodities, por ejemplo, se transformó gracias a la tuberculosis y el deseo de tomarse una cerveza fría.
1: O sea, aparte cuando Tudor decide llevar a su hermano a sanar a Cuba.
0: A Cuba.
1: En el fondo parte allí, sí. Estaba viendo que, ¿por qué se pensaba que llevar a las personas a como tomar aire? Que también en Chile hubo sanatorios, ¿no?
0: Claro, claro.
1: Y tenía que ver con que, entre otras cosas, las personas cuando llegaban a estos sanatorios estaban como apoyadas, tenían como las comidas, tenían el techo, tenían tranquilidad, tenían como condiciones que no tenían en los lugares donde vivían, en algunos casos. Entonces, si bien no los iba a sanar, porque la tuberculosis no la sana al aire, pero sí estaban como, tenían, se nutrían mejor, descansaban más, y eso generaba, en general, una, o eventualmente podía generar algún tipo de, por lo menos se sentían un poco mejor.
0: Se sentían mejor, se podían aliviar los síntomas y también salir de las ciudades, por ejemplo, del siglo XIX con un montón de humo de carbón, o ciudades del siglo XX con un montón de humo de petróleo. Efectivamente, el aire limpio, si tienes dificultades para respirar, el aire limpio es una buena cosa.
1: Y está esa idea de que la naturaleza les iba a sanar, qué sé yo. Pero bueno, el aire no curaba la tuberculosis, no. Ni entonces ni ahora.
0: Ni ahora, no.
1: Pero no. Antes de los antibióticos, podía por lo menos reducir el contagio. Las personas dejaron.
0: Claro, lo bueno es que hubo presupuesto para la investigación científica. Eso fue bueno.
1: Que siempre es muy importante. Andrés Karavsky, gran historia la del hielo, y como, bueno, a propósito de los antibióticos y todo, también cambió la salud, ¿no es cierto?, el hielo, o sea, porque podía conservar mejor los alimentos, pero desarrollos, tantos experimentos, tanto depende de mantener las cadenas de frío, por ejemplo.
0: Por supuesto, la insulina, por ejemplo, para las personas diabéticas tiene que mantenerse en cadena de frío.
1: Por ejemplo, oye, ¿cuánta cosa el hielo? Finalmente te voy a dar un dato extraordinario. Los hielos más grandes conservan el frío y no aguan los tragos. El whisky. Entonces, por eso el whisky es on the rocks.
0: Y no es como con alto hielo, claro.
1: No, pero hielo grande. No, pues hielo grande. Dos hielos, claro. Porque si son hielos chiquititos, te queda todo pasado agua.
0: Me gusta tu idea de pasado a agua. Oye, esta cuestión, ventilen que está pasado agua.
1: Admentilen. Andrés Karavsky, gran historia de cómo llegamos al hielo a partir de un hermano que iba a acompañar a otro. Volvemos a encontrarnos en otro episodio de Salud por la Historia, y están siempre allí en el podcast. Hasta la próxima, Andrés. Chao.

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1: Rodrigo Gómez, habló Vidal.
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1: Te busqué la pared. Arturo Vidal habló. Nos ponemos serios porque hoy día hay mucho movimiento en Pedrero. ¿Qué tal, Gomito?
3: ¿Qué tal, Ernesto? ¿Cómo están? Y vamos con el protagonista de las últimas jornadas en Colo-Colo, con Arturo Vidal, que perfectamente podría responder ahí a la pregunta del día, sí, de pues, jugadores que han llegado bien al final de su carrera. 38 años para Arturo Vidal, que se ve envuelto en esta sustracción de dinero desde una casa de cambio, y hoy fue el momento de enfrentar la situación. Fue en el momento de la salida del Estadio Monumental donde habla Arturo Vidal y se refiere a lo que pasó. Esta es su verdad.
4: Sí, hay un malentendido. Nada, no pasó nada. Un amigo cometió un error y estoy yo para ayudarlo, así que ya lo castigué, lo voy a castigar 3 partidos en Rolindo sin jugar, y lo puedo ayudar, gracias a Dios lo puedo ayudar, tengo los medios para poder ayudarlo, me he ganado la vida trabajando, así que nada, fue eso, solo eso, mi amigo ya asumió la culpa y nada, estamos bien ya.
5: Para la gente que dice que Arturo Vidal necesita dinero, que está en bancarrota.
4: Sí, sí, necesito, de verdad, tengo una familia, tengo hijos, tengo todo lo que quiero. Tengo salud, no creo que tenga problemas de plata a esta altura, ¿no?
5: ¿Ya cerraste el tema para ti?
4: Sí, ya lo cerré.
5: ¿Legalmente también?
4: Sí, legalmente. Mi amigo ya se comprometió, yo lo ayudé con 35 millones para que pagara la cuenta, él la puso después lo otro que faltaba, pero está todo bien. Sí tiene que aprender, no puede volver a hacer esto como le pasó por primera vez. Claramente se equivocó en lo que dijo, en todo lo que pasó, y me prometió, hasta ahora me pide disculpas, pero mi hermano, no lo voy a dejar nunca. Que estén bien, cuídense.
3: Esas fueron entonces las declaraciones de Arturo Vidal, que responsabiliza de toda esta situación a su amigo.
1: A Nachito, que también lo dirige en el Rolindo,
6: claro,
1: Román.
6: Jugó en la... Los amigos vienen desde la inferior de Colo-Colo, amigos. Mira, yo no me voy a meter en el fondo del asunto, porque no excede incluso a la temática de este programa, pero tiene que tener cuidado Arturo Vidal. O sea, está bien, no, el amigo, compremos la versión que él entrega. Está bien, es su punto de vista. Está bien que uno quiera ayudar a los amigos, pero no los podía ayudar en ese tipo de situaciones. Pues, o sea, si, ¿de dónde sacó la plata?
1: ¿Cómo lo yo? Dijo, saca la plata a la mala y yo te la devuelvo para que la reponga. Eso sería entonces, porque
6: es lo que hace el amigo. Esa es la versión de Vidal, que es distinta a lo que plantearon en su minuto los abogados.
1: Entonces, el amigo, la fiscalía dijo que había sacado la plata a instancias de Vidal. Claro. Por eso que después va Arturo como testigo.
6: Claro, o sea, entonces tiene que, claro, es la versión de él, insisto. No, lo otro tendrá que dictarlo ahí la justicia, no me excede, ¿no? No somos comentaristas de notas policiales ni de delito económico, pero tiene que cuidar las formas, Vidal, tiene que cuidar las formas estrictamente, o sea, no porque necesariamente, no porque los futbolistas sean modelo de virtud, sea, habrá futbolistas que son buenas personas, malas personas, no, sino que es casi como un consejo personal que uno le puede dar, no puede estar involucrado en una situación de esas características, no puede simplemente, ¿no? Y además que termina arrastrando a todo, a su carrera, a su familia, al club, no corresponde.
7: O sea, Vidal tiene que cuidar su imagen de deportista de élite y su imagen de ídolo dentro de la sociedad, porque el deporte, el fútbol, teóricamente transmite ciertos valores, los niños van detrás de él, y creo que Vidal...
6: Pero no es obligatorio que sea modelo de virtud.
7: No, tiene que cuidar su carrera futbolística, pero la carrera futbolística, ¿cómo la manchas? Con este tipo de actitudes, y Vidal ha zafado de varias, zafó de la del Ferrari, que yo todavía no me explico por qué Vidal no tuvo una sanción judicial más alta. Fue aplaudido, vitoreado por compañeros de la selección, dirigente, autoridades de gobierno, público, prensa, aplaudido para que jugara en la Copa América después de lo del Ferrari. Algo, él se siente intocable en algunas cosas. Y lo que hoy día dice Vidal, a mí, yo tengo, o sea, no me puedo quedar callado. O sea, él contradice todo lo que está llevándose legalmente. O sea, lo que Vidal dice no coincide con lo que se declaró en fiscalía, con lo que investiga la PDI, con lo que dicen los abogados.
6: Ni con el testimonio de amigo.
7: O sea, lo que dice eso es que un señor sacó plata, robó plata, porque hablan de robo, ¿sí? Robó plata de una institución y se la fue a dejar a la casa de Arturo Vidal. Y Vidal dice, no, fue una equivocación de mi amigo, fue un malentendido.
6: O sea, voy a suspender su
7: una pésima señal yo creo que es una pésima señal de imagen. Aquí ya entro en otro tema de también de Colo-Colo. Es una pésima señal para la institución donde él juega. O sea, Vidal aquí arrastra muchas cosas, muchas imágenes, pero sobre todo la de él. Y habrá que ver cómo termina en el lado judicial, porque el amigo tiene una acusación de robo.
6: Sí, pero cuando, no, se, pero ya pero levantaron cuando, todo. Cuando se produce el resarcimiento, cuando se produce el resarcimiento,
7: tiene que presentarse en la fiscalía, sí o sí.
6: Cuando se produce el resarcimiento.
7: Pero si no hay, no hay denuncia. No, pues, sí, no, sí, ya la hubo, por supuesto.
6: No, ya la levantaron.
7: No, no, no, se la levantaron. Pero,
6: bueno, ya me lo
7: dejo. O sea, lo dice
1: Toño, la levantaron.
7: Lo dice el abogado. Pero
1: no vamos a salir de esta discusión,
7: no,
1: muchachos.
7: No, no, bueno.
1: Levantó, eso es un dato objetivo polaco.
7: Un dato objetivo es sacaron que retiraron la todo.
6: Porque se produjo el resarcimiento.
7: Exacto,
6: de la falta.
7: Devolvieron la plata y dijeron objetivo. Listo, se levanta, sí. El dueño dijo, pero con esto está listo. Okay. O sea, una cosa es decirla, otra cosa tienes que cerrarla judicialmente.
1: Pues donde... Bueno, pero el objetivo hoy, Toño, es que no hay denuncia, la sacaron, listo. Porque no
7: son no, todos yo, amigos. Yo no final... comparto eso.
1: Bueno,
7: por, yo tampoco. Por lo que ha venido
1: que nadie. Ya,
6: él tiene, vaya al Ministerio Público y reclame.
7: No, no, el amigo va a tener que presentarse.
1: Ya, pero no entra. En,
7: porque
1: pero una entra, pero no entra por ahí, porque el dato objetivo es que la denuncia.
3: Un acuerdo reparatorio.
1: Gómito eso.
3: Lo que pasa es que queda como acuerdo reparatorio. Del momento que devuelve el dinero, hasta ahí llega la situación.
1: Sí. Sí.
7: Yo entiendo otra cosa, pero bueno. Veremos la próxima semana. Veremos la próxima semana cuando haya o no haya presentación en la fiscalía.
6: Cuando esté metido en un foro, voy a contratar a Toño Prieto de abogado.
1: No, mejor que Saúl Goodman. Te va a sacar de cualquier embrollo. Rodrigo Gómez, lo de Vidal, lo pasamos ya. Vamos al resto. Igual hablaron los compañeros del Rey Arturo. Viene un clásico el domingo, dirige José Cabero. Información ahora de la otra, de la que más importa en Colo-Colo.
3: Exacto, veremos cómo está pegando esta situación dentro del plantel de Colo-Colo. Lo concreto es que hoy volvieron a entrenar, estuvo Arturo Vidal con intensidad, como siempre, haciendo todo con total normalidad, y tuvimos la posibilidad de conversar con Tomás Alarcón, compañero de Arturo Vidal, que se refirió a esta situación y cómo están ellos sintiendo en la interna lo que le pasó al referente del equipo.
8: No, creo que es un tema que no tengo que hablar yo. Pero como equipo estamos súper bien, muy unidos. Bien, súper bien, súper bien. Igual que todos los días, con mucha gana, con mucho ímpetu, entrenando al 100 como todos los compañeros. Estamos súper bien, gracias a Dios, muy motivados. Y el equipo está full enfocado en el domingo. Y creo que nada nos va a sacar del foco que salir a ganar el domingo.
3: Esperan entonces que esta situación extra fútbol no los mueva en el foco que tienen de seguir extendiendo la diferencia como líderes del campeonato, de haber alcanzado esa posición, de la distancia que tienen y de este partido como visitante en el Claro Arena. Habló también Tomás Alarcón.
8: Bueno, creo que es lo que te exige Colo-Colo, estar siempre primero. La gente nos hace saber de que tenemos que estar siempre peleando todos los torneos. Y obviamente esto nos da un envío anímico súper grande, el haber sacado 5 puntos de diferencia al segundo, y creo que nos viene muy bien un partido tan importante contra Católica, por el envío anímico que tenemos, por cómo lo estamos haciendo futbolísticamente, y creo que sería algo muy lindo para nosotros mismos como equipo poder ganar el domingo para poder afianzarnos y poder sacarle mucho más puntos de diferencia a los que vienen atrás.
3: Y en ese caso, Universidad Católica es un rival directo siempre por el título para Colo-Colo, así que poder extender esa diferencia y dar un golpe en el Claro Arena, Ernesto, es ahí donde está el objetivo. O sea, sería para Colo-Colo ratificar este crecimiento, extender su diferencia en la tabla con un rival directo y, bueno, dar una señal, se dice tanto, esto partido bisagra, pero es un partido importante.
1: Debut para Colo-Colo ahí, en el Claro Arena.
7: Claro.
1: Sí. Sí. Vuelve con el doble 9 con Maxi Romero. ¿Gomito?
3: Está todavía por concretar eso.
1: Ya.
3: No lo han exigido todavía al delantero argentino, así que lo más probable es que llegue, pero yo creo que ya mañana, pasado, va a ser esa oncena titular donde va a empezar a ver cómo llega el partido.
7: Equipo que golea, repite, me imagino, ¿no?
1: Es que ahí está la duda, porque sí, sería mantener Hernández por Maxi Romero.
7: Hernández dando...
6: No lo voy a sacar Hernández en esta pasada.
7: Hernández está creciendo, está dando cosas distintas, el equipo jugó...
1: ¿Tiene que esperar Maxi Romero?
7: O sea, hay momentos y momentos. Uh-huh. Es decir, el jugador además no está en plenitud. O sea, no está para el 90.
5: Te sirve, claro, si no está para el 90, te sirve
7: para el segundo tiempo. Evidentemente, ante una necesidad.
6: Es importante este partido porque por cómo se está configurando la tabla de posiciones, no es que se zanje, pero un triunfo de Colo-Colo en San Carlos lo deja en una ventaja extremadamente cómoda de cara a la segunda rueda. Entonces,
1: le sacaría 10 a la Católica, los cuales ya le lleva la U, 10.
6: Claro, es cierto que hay otro equipo entre medio y que podrán seguir dando la pelea, pero ya, si ya le sacaste esa ventaja a tus enconados rivales de siempre, bueno, no vamos a decir que se decide el campeonato al tiro, pero lo deja en una situación muy encaminada.
7: Pero hay que perder muchos partidos. ¿Cuál es el Colo-Colo real? El Colo-Colo que fue superado por Coquimbo en el partido a mitad de semana.
1: Medio mixto, sí, pues el Colo-Colo.
7: No, sin, o sea, Vidal. Coquimbo jugó con, comenzó el partido con 6 suplentes, o sea, tampoco le, después le, en el segundo tiempo
1: sin Vidal, sin Correa.
7: Sí, pero digamos
6: Coquimbo, claro, y cambió esquema también.
7: O sea, sí, lo que tú quieras, pero
6: digamos, no, pero Toño tiene razón.
7: ¿Cuál es el Coquimbo? O sea,
1: el Colo-Colo.
7: Colo-Colo. Colo-Colo se demoró 5 meses y medio en destaparse.
6: ¿Es el tema? ¿El rendimiento?
7: Ya será una constante, agarrará esta regularidad, o volveremos a ver ese Colo-Colo. Porque en algún momento era líder, con lo justo, con sí, lo mínimo, y todos aplauden. No, no importa, no importa el resultado, no importa la posición. Pero perdió un partido y le dieron contra. No, que es defensivo, que no tiene juego de ataque. El fútbol es así. Ahora habrá que ver si Colo-Colo sostiene el rendimiento que mostró frente a Ñublense, o el Colo-Colo que perdió con Coquimbo. O sea, yo todavía no tengo la claridad cuál de los dos. La Católica va a ser un exigente rival, tomando en cuenta que es el equipo que más goleador del torneo, que tiene mejor ataque, y que está también obligado a buscar descontarle los puntos para poder quedarse con alguna opción en el título.
6: Tiene que hacerlo constante, y el camino para hacerlo es frente a este tipo de rivales, creo. Sí. Y en condición de visitante y todo, porque por ahora el Colo-Colo que gana, gusta y golea, lo hemos visto solo en ese partido
1: puñón. Además que no tiene registro bueno en el clásico, en los clásicos, siempre se la carga en Ortiz, que no gana los clásicos, Rodri, que no gana los partidos importantes. El domingo tiene una nueva prueba para ratificar acá lo que dice el Toño. ¿Cuál es el verdadero
9: Colo-Colo? Sí, una gran oportunidad de Fernando Ortiz de poder ganar un clásico, y sobre todo de ganar en ese reducto, de poder seguir sumando, o sea, hasta todo. En positivo desde esa mirada en Colo-Colo. Y respecto a lo que preguntaba Toño, Colo-Colo en el fondo lo que va a mostrar en este torneo, y lo que ha mostrado en los partidos difíciles, y lo que va a mostrar en Claro Arena, es el Colo-Colo, no sé, algunos le ponían rótulo defensivo, pero más poblado en la defensa y también en el medio campo, es decir, con 3 en el fondo, con Vidal de líbero, con Jason Rojas a la derecha, con Ulloa a la izquierda, con los 3 volantes, y arriba la duda que establecíamos ahí, que es mantener a Hernández, o de lo contrario ir con el doble 9 con Romero. Pero digamos, ese es el Colo-Colo de Ortiz. El otro día, claro, él ante la exigencia también tiene que probar variantes, y salió con 3 delanteros, cambió esquema, no jugó Vidal, hubo ahí varias modificaciones, y fue una apuesta ante un rival duro, porque obviamente Colo-Colo presentó a Hernández, Marchán, Justin Cuevas en el ataque, y enfrente tenía lo que ya hemos visto toda esta Copa Libertadores, sí, que está Manuel Fernández, el recorrido de Gasolo, está el Mono Sancho, o sea, los laterales tienen. Era una apuesta y no le salió.
6: Ahora, no, pues, tampoco salir a golear 5-0 en todos los partidos, o sea, eso es un hecho.
7: No, sí,
6: y el tema es que Colo-Colo.
7: Pero sí mantener el ritmo, de ataque, claro.
6: Que uno espera, como desde la propuesta de espectáculo para adelante, uno espera eso. Pero el consuelo que tiene Fernando Ortiz, que no jugando bien igual saca los resultados, entonces puede jugar un poquitito con eso, sí. por algo establece esa ventaja, pero este partido me parece importante para ratificar ese buen momento, y si no repite con todos, debiera ser con la mayoría. No veo que tenga muchas instancias de cambio.
7: Lo que está claro es que cuando juega Vidal, saca uno de arriba, o sea, sí, y deja el tridente de los volantes. Sí, el Colo-Colo que jugó con Coquimbo, y lo voy a repetir, en el primer tiempo Coquimbo jugó con 6 suplentes. Después, en el segundo tiempo, sí puso a los titulares, entraron. Pero Colo-Colo siempre se vio en la velocidad corta un poquito menos que Coquimbo, que está jugando la Copa Libertadores.
6: Esa es la referencia.
7: Va a enfrentar a una Católica que también viene de ese ritmo. Así que va a ser un partido que va a medir para ambos equipos. Y yo creo que es un partido que puede marcar cosas importantes en el torneo. o que Colo Colo se distancia y se y ya se destapa en lo futbolístico, como lo vimos en el último partido, o que la Católica le acorta la distancia y se mete en la pelea por arriba.
1: Para la UC mañana Barcelona y luego Colo Colo. Rodri, un abrazo.
9: Que estén bien.
1: Chao.
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1: Cooperativa. 2:30 minutos. 2:30 minutos.
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1: Topo Caneo, Cooperativa Deportes, Universidad de Chile, voy contigo.
2: ¿Qué tal? ¿Cómo están? Aquí lo escucho atentamente.
1: Hola.
2: En esta jornada de día miércoles.
3: Con esta Universidad de Chile, esto Contreras.
4: Y en Cooperativa.
1: Vi
4: Caneo.
5: No, y el Loto.
4: El Loto y Radio Touch.
5: No, el Tri.
1: Sí,
5: no, estamos hablando de tres completitos.
4: Turno, tiene cuádruple.
2: Y turno.
6: Es técnico, es entrenador del equipo, de la radio.
4: Es verdad, pero eso no la contamos.
2: ¿Ya cómo no? Sí, una irresponsabilidad.
1: Bueno, hablemos de una irresponsabilidad, exactamente.
4: ¿Qué pasa con la U?
2: Porque si hablamos de números,
1: ya.
2: Prieto, Vilardista. Sí. La Universidad de Chile lleva 9 años sin ser campeón. Y un día como hoy. Bien. Se apaga esa velita. 9 años sin que la U sea campeona luego de ese título del año 2017, donde bueno, se encontraron con esa lucha contra Colo Colo en ese penúltimo partido frente a O'Higgins, la U en Rancagua y Colo Colo en el Monumental.
1: Son 9 años que la U no es campeona. ¿Cuándo usted asumió la cobertura de la U?
4: Qué feo.
2: En abril del 2017.
1: Sí. Después del título de Hoyos, que es el último.
2: No.
1: Fui campeón.
2: No, pero vamos a estar con los peritos que se creen campeones de América. Estuve en esa cobertura.
1: Agarró el último
2: partido. Estuve en ese campeonato.
1: En lo formal.
4: No.
1: En lo formal no fue campeón.
6: Zafó.
1: Agarró el final.
4: No, claro, pero estaba en la banca de ese título estaba el profesor Orificio, como le decía el perro Sultán, ¿no?
1: Y el periodista campeón ahí fue Gonzalo Quirós, alias Cachetes.
4: Cachetes.
2: Me divido el campeonato con Lucas Ontivero, por ejemplo. Luquita Ontivero que estuvo ahí.
1: Hay muchas cosas que están claras. Vamos, Caneo.
2: ¿Se acuerdan de Luca Ontivero?
1: Sí,
2: que estuvo en la U y que, bueno, su representante acá lo vendió, dijo que se está dedicando a la noche con algunos jugadores.
1: ¡Ah, de veras!
2: Se había portado mal.
1: Recuerdo. Sí, ¿cómo pasa el tiempo?
2: Sí, sí.
1: Ya, 9 años que la U no es campeón. ¿Habló con protagonistas del último título?
2: Sí, Gonzalo Quirós. Alejandro. No, con Alejandro Jano Contreras. Escuchemos lo que dice el otro defensor azul que hoy día está en Colina. Envejeció. ¿Cómo? En Colina, pero del equipo.
1: Ah, siempre pensé cómo se contactó primero.
5: De cuenta la
2: porque es el primer equipo de Colina. Está en el primer equipo de Colina.
1: Primero ahí.
4: En el Colina 1.
1: Inhibidores de señal en esa zona, ¿cómo se contactó? No, eso es lo primero. Ya, vamos.
2: Escuchemos al Jaro.
1: Al Jaro. Está en Colina, la comuna. No lo mancilla.
4: No, en el club de
1: equipo. No hablan nunca más conmigo.
2: Se cuenta profesional.
1: Vamos.
7: Ha sido uno de los momentos más lindos en el fútbol. Tengo solamente ese título, así que un recuerdo hermoso, sumado a los que tenía Palestino. Se formó un lindo grupo en ese momento. Fue todo muy mágico, muy rápido. Sucedió en la penúltima fecha que nos pusimos en primer lugar y después la última ya ganamos el torneo. Entonces, nuevamente no se ha logrado un título en la U. Me atrevería a decir que por la suma de factores que había en ese momento, donde había muy buenos jugadores y había un liderazgo grande de los campeones de América que ellos llevaban el rumbo en ese sentido y se hicieron cargo de los momentos más difíciles donde había que ganar como fuese, y si se ganaba 1-0, se ganaba. Entonces se mostraba ese liderazgo dentro y fuera de la cancha de ellos, y los demás íbamos en el mismo barco, nos subimos al barco de ellos.
2: John Herrera, que había sido campeón en el 2016, Gonzalo Jara, bicampeón de América, Jan Boseyur, también en ese torneo, así que jugadores relevantes que tuvo esa Universidad de Chile, que bueno, el equipo era esa: Herrera, Rodríguez, Vilche, Jara, Boseyur, Reyes, Espinosa, Lorenzetti, y arriba, bueno, Felipe Mora, Udilla y Leandro Venegas.
1: Listo.
2: Ese 11.
1: ¿Qué más, Topito?
2: Último campeonato.
1: Último campeonato.
2: Oye,
1: vámonos.
2: Sí, ayer lo contó el Maxi Videla, ¿sí? Esta petición ya que le hizo Gago a la gerencia deportiva, a Manuel Mayo. Dos punteros, que esto lo dijimos con Diego Gago, nos dijeron que era mentira, que
1: otra persona usted, que no está.
4: Es verdad, lo dijo tu punto.
2: Los dos punteros están, y van a ser seguramente extranjeros, si no el defensa central. Quiere dos extranjeros Gago, y así completar los 6 de 6, ya lo contábamos también, lo de Salomoni es muy complejo de que él siga. Si no se va Salomoni, que a mí me decían que está 98% fuera, 99% casi, como los años que va a cumplir la U este fin de semana, es pedirle a Rivero que ceda su cupo para, para el segundo semestre, y que bueno, no juegue nomás hasta el segundo semestre y se abra para otro cupo. Pero lo de Salomone me dicen que está más o menos listo, de que no va a continuar como jugador de la Universidad de Chile.
1: Ya, pues estaba bien relegado el otro día, entró un rato, pero porque bueno, no está Marcelo Morales, jugó el joven Vargas. Toño.
6: ¿Y Romero?
1: ¿Lucas Romero, Topito?
6: ¿También puede salir?
2: Entiendo que no está puede salir también, pero hay que ver qué va a pasar con él en la Copa del Mundo. Está en esa. Porque ahora no es que va a salir, va a jugar un equipo en el Mundial en 20 días más, las nóminas van a salir en una semana. Tampoco, no va a cambiar tanto el futuro de Romero fuera de la Universidad de Chile. Pero sí también es una opción de que salga. México es su destino. Pero es más que nada una... Yo lo que siento, o más que nada como lo que uno está palpitando ahí adentro de la U, es que Mayo el que está reteniendo que la presencia de Romero para que se quede aquí hasta fin de año, porque siente que la puede revertir. También es una de sus cartas, pues sí. Ahí también ha sido bien criticada la labor del gerente deportivo durante este 2026 por los hinchas de la U.
4: Sí, es caprichoso y tosudo, por así decirlo. Ni Meneghini lo puso, ni Gago lo puso, y él quiere que la devuelta en el segundo semestre.
6: Sí. Bueno, a lo mejor si juega el Mundial puede tener una revalorización económica y termina siendo un buen negocio.
1: Tiene que pasar un corte.
2: Pero ojo que él vino a préstamo a la U. Él tiene un préstamo con una opción de compra del 80% del pase, que puede ser llevada a cabo en noviembre. Entonces cualquier negocio que se haga o todo lo demás, primero no le va a llegar mucha plata a la U si es que no compra el pase en noviembre. No tiene esto de comprar el pase en cualquier minuto. No, claro. Tiene que ser cuando termine el campeonato. A diferencia, yo escuchaba a Rodrigo en Colo-Colo que tiene estas opciones de compra en cualquier minuto. Acá no. Acá es en noviembre. Entonces, tampoco es que vaya a ser un gran negocio la U. A lo más puede recibir algunas costas por pedir el anticipo del término del préstamo. Claro. Nada más.
4: No, sí, es un camino.
1: Topito Caneo, la U no juega esta semana, una semana un poquito más tranquila, lo de Fuente Alba para las 20, pero un adelanto y vamos con lo que tienes para nosotros y nos vamos.
2: A ver, lo de Fuente Alba es un rumor que me llegó hoy día desde la Universidad de Chile, que se ha venido hablando, que existe la opción de repatriar a Fuente Alba. Existe una cláusula que hizo Fuente Alba, el hombre de la Universidad de Concepción. Hoy día hablaba con la gente lo de Conce, es netamente... si la U lo pide y el jugador quiere, el jugador puede volver y no hay ningún problema, se paga un pequeño costo, pero que no habría un problema tan grande, que al final lo de Conce dice, bueno, nosotros tenemos buena relación con la U, Retamal, Vargas, Fuente Alba, Cordero, el Toño Díaz en su minuto también, jugadores que pasaron por la U y ya están en lo de Conce en distintas cosas, pero que depende netamente del jugador.
4: El año pasado lo hicieron con Retamal, ¿no?
2: Retamal volvió y no jugó nada. Y ahora está de nuevo el otro
6: con. Y antiguamente, ¿te acuerdas con?
1: Con el delantero.
6: Con Muñoz. Muñoz.
1: Ya, Topito Rangers. A las 20 hablamos del tema con mayor largueza. Usted tiene algo que tenemos que irnos al corte, es lo último. Va a demostrar que usted es un hombre vi propósito, vi todo.
2: Es que estaba escuchando el reporte de mi amigo Maximiliano Videla y de esta máscara de Fernando Sampedri y de ustedes, bueno, haciendo la relación con el gran síndrome. Bueno, nos dejaron un mensaje en el buzón de Cooperativa y lo invito a escuchar. En el WhatsApp.
8: Hola, amigos de Radio Cooperativa. Bueno, les habla síndrome, ¿no? Y me están pidiendo la opinión respecto a cómo Sampedri va a poder arreglárselas jugando con una máscara, con un antifaz. Yo que canto, o que intento cantar, lo que digamos debiera preocuparme es de que ingrese bien el oxígeno, ¿no? Entonces, bueno, yo no he tenido afortunadamente problemas con eso porque en algún momento me hicieron unas personas relacionadas con las filmaciones, los que hacen arte en las filmaciones, entonces bueno, me hicieron un molde de la cara y ahí me hicieron el antifaz y después con el tiempo, bueno, uno se acostumbra a eso. No se puede vivir sin amor. y sin antifaz.
4: ¡Qué monstruo!
2: ¡Extraordinario!
1: Estamos haciendo radio en cooperativa esta semana.
2: ¡Qué este!
1: ¡Bien topito!
4: ¡Qué monstruo!
1: ¡Excelente!
2: Este jueves, 28 de mayo, a las 20 horas, en el Club Chocolate, buen club, junto a Revive Soda, que es la banda tributo a Soda Stereo, está el tributo Luis Miguel y también Cata Mendoza, ex DJ Cohete, va a estar Síndrome en el Club Chocolate. 28 de mayo, entradas en Pass Line.
4: Y hoy se interesó por el DJ Cohete.
1: Gracias, Topito. DJ Cohete Chacón. Gracias, querido mío.
2: Un beso y un abrazo. Que estén
1: chao,
2: bien.
1: Chao, chao. Nos vamos con Síndrome.
2: Vamos, Ibu.
1: Chao, chao. Chao, Caneo. Gracias.
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0: hola Chile, hola al mundo que nos sigue a través de cooperativa.cl. Este primer café de miércoles 20 de mayo lo vamos a compartir con el diputado jefe de bancada del PPD, Raúl Soto, con Luis Pardo, diputado de Renovación Nacional, con Flavia Torrealba, presidenta del Partido Regionalista Verde Social, y con la diputada del Partido de la Gente, Sandra Parisi. Con ellos y ellas entonces compartimos y debatirán en este primer café de hoy. Hola, ¿cómo están? Muy buenos días. Bueno, la noticia inevitable, ¿no es cierto?, es el cambio de gabinete que fuimos testigos ayer, la decisión que toma el presidente de la República, José Antonio Kast, más allá de si es el más rápido del retorno a democracia o si estaba esperado o no, más bien ahora se abren las expectativas también sobre lo que puede llegar a suceder con los nuevos, con las decisiones que se han tomado. A ver, Flavia Torrealba, gran experiencia en la política, rápidamente un comentario sobre esta decisión que todos dicen, bueno, era esperable, pero bueno, a ver, ¿qué dice Flavia? Y en este contexto además, ¿no?
1: En este contexto es bien complejo, pero bueno, era esperable de todas maneras. Yo creo que la gota que rebalsó el vaso fue ayer la relación de la ministra con las policías en todas las intervenciones que se han hecho en Temuco y Cuy, etcétera. Creo que eso fue dramático, digamos, además de...
0: ¿A qué te refieres? ¿Relaciones con las policías?
1: A que ella trataba de mostrar como la ministra Steiner como cuestiones en las que no estaba, que llegaba tarde el gobierno. Entonces, evidentemente estaba fuera de la contingencia y de su rol, digamos. Pero bueno, ya pasó, ya fue. Creo que lo más importante ahora es mirar lo que pasó desde el punto de vista del poder. Me parece que sale fortalecido el segundo piso, porque Kast no cambia el modelo con el que se instaló, no le abre más espacio a los partidos políticos tradicionales, no llegaron los viejos tercios de Chile Vamos a salvar al gobierno, no llegaron lo que ellos llaman como los mismos de siempre. Por lo tanto, creo que se queda con el mismo equipo reforzado. Cuestiono yo si es que van a poder hacer esta pega, digamos. Hay gente que se está recién instalando como ministro a cargo de dos ministerios gigantescos como el MOP y Transporte, que tiene objetivos y conflictos internos muy intensos y profundos. Uno quiere que le vaya bien, por cierto, claro, a todos, pero lo que más me preocupa es lo de Alvarado, siendo jefe de gabinete, que está negociando una reforma y tratando de acercar posiciones con todos, pero por otro lado y en contradicción, teniendo que contener el avance de la oposición, que en determinados momentos usa un lenguaje muy intenso, muy fuerte y muy cuestionador. Okay. Entonces, o se convierte o inicia una nueva era, o va a ser mal las dos cosas. Entonces, parece que está reforzado este segundo piso y retroceden otro poco los partidos, lo que por cierto a mí no me gusta.
0: Okay, a ver, Sandra Parisi, desde el Partido de la Gente, sobre el cambio de gabinete. Después vamos a hablar, por supuesto, de lo que va a comenzar en un rato más, que es la votación en general sobre el proyecto de la mega reforma, donde el Partido de la Gente tiene un rol, ha tomado un rol bastante protagónico. Pero sobre el cambio de gabinete y en particular el tema de seguridad, que recordemos es la gran promesa del gobierno José Antonio Kast, la gran expectativa que se crea y lo que tanto la ciudadanía espera, con Martina Raúl entonces a cargo de seguridad y la salida de la ministra Steiner. El análisis es suyo, diputada Parisi.
2: Saludarla primero.
0: Hola, buenos días,
2: Cecilia, igual que a Flavia y a los dos diputados que también están acompañando. Mire, en realidad yo creo que los cambios de

0: Este no puede mirarse tan solo como un cambio de nombre. Cuando un gobierno mueve piezas tan fundamentales en áreas tan sensibles como es la seguridad, interior, vocería, ministerio de transporte o también obras públicas, que también se vio ahí afectado, lo que todos los chilenos esperamos, y me incluyo, porque eso de estar hablando de los chilenos esperan, es como que yo soy extraterrestre, ¿no? Lo que todos los chilenos esperamos es que exista una conducción, una coordinación y resultado. O sea, las preocupaciones de hoy es que en la familia no están pendientes de quién entra o quién sale, sino más bien si van a vivir con seguridad.
1: Por supuesto.
0: Si van a estar más tranquilos, si van a poder darle la educación que corresponde, que ellos esperan a su hijo, y si además el Estado va a responder mejor a todas las expectativas que tiene la ciudadanía, que estas expectativas las creó, queramos o no queramos, el mismo gobierno cuando estaban en campaña. Entonces, este ajuste debe servir para corregir los errores, ordenar prioridades y, por supuesto, demostrar que el gobierno escucha, que es muy importante, que escucha a la ciudadanía. Chile ya no necesita más improvisaciones. Uno dice, claro, pero es muy poco tiempo, no seamos tan prejuiciosos con el gobierno. Pero las promesas fueron muy grandes y los hechos son mínimos. Yo ahí estoy preocupada, yo estoy terriblemente preocupada en torno a esta esta forma de juez y parte que va a tener el MOC junto con telecomunicaciones. Estoy, de verdad que a mí me llama la atención que nadie esté hablando de eso, sino que la preocupación es qué pasó, dónde se va a ir la ministra, la vocera, o no, pero yo creo que hay cosas más fundamentales que hay que ir adelantándose.
1: Ya vamos a profundizar, interesante ese tema que plantea Sandra Parisi. Luis Pardo, una pregunta sobre el tema seguridad. El ministro Arrau, ¿tiene o no tiene ese famoso plan de seguridad? ¿Lo va a poder dar a conocer? ¿Cuál es su expectativa o su conocimiento al respecto?
2: Bueno, la verdad, Cecilia, primero saludar a los panelistas y a quienes nos escuchan. La verdad es que el ministro Arrau es un ministro que tiene una gran capacidad técnica de gestión. Yo lo conozco de hace algún tiempo, pero lo he visto muy activamente en su rol como ministro de Obras Públicas. Y yo creo que el rol de él es justamente articular y poner en funcionamiento todo lo que corresponde a un ministerio que efectivamente estaba deficitario respecto de las expectativas ciudadanas, y no tengo ninguna duda que lo va a hacer. El plan al que se hace referencia, efectivamente hay un plan que tiene que ver con el cierre de las fronteras, que tiene que ver con un uso distinto de las Fuerzas Armadas en los estados de excepción, algo de lo cual se ha visto ya resultados concretos, y tiene que ver también con una serie de medidas que suponen una mejor gestión de las policías, y si hay un buen gestionador, yo creo que es el ministro Arrau, y no me cabe ninguna duda que lo va a hacer bien. Ahora, en el otro ámbito político que mencionaba la diputada Parisi y Flavia, yo tengo ahí un pequeño matiz. Para mí, el hecho de que Alvarado quede a cargo de la vocería es un poco lo que ha venido a estar ocurriendo, y siempre se pensó además que el Ministerio del Interior, una vez desprendido de su rol en seguridad, podía absorber incluso al Ministerio de Secretaría General de Gobierno y al Ministerio de Secretaría General de la Presidencia. De manera que no es, en ese sentido, no es que haya retrocedido la política. Y por último, respecto al último comentario de la diputada Parisi, no es primera vez que hay un biministro de Obras Públicas y de Transporte y Telecomunicaciones. El presidente Lagos lo tuvo. Son dos ministerios que también siempre, en todas las reformas que se han pensado del Estado, se ha pensado que podrían ser un solo gran superministro con sus respectivas subsecretarías. De manera que tampoco esto hay que mirarlo con como llama, con preocupación. Lo importante es que efectivamente el ministro Lagrange tenga la capacidad, y no me cabe duda que la tiene, para dirigir ese super ministerio que es hoy día Obras Públicas, Transporte y Telecomunicaciones.
1: A ver, diputado Raúl Soto, respecto a seguridad, recordemos lo que pasó con la ministra Steiner, la queja, ¿no es cierto?, de la oposición, la respuesta de la subsecretaria de Prevención del Delito, diciendo que los diputados o las diputadas querían que se los entregaran anillado o algo así. Todo lo que ya conocemos. ¿Cree que el nuevo ministro Arrau, que efectivamente recordemos que él tiene un pasado, estuvo a cargo, ¿no es cierto?, de la creación de una nueva región, ¿no es cierto?, la región del Ñuble, la instalación, ¿se acuerdan?, cuando fue delegado presidencial, después también fue intendente, o sea, tiene experiencia también para atrás, también fue constituyente. Pero ese plan, ¿esa es la expectativa para usted? ¿Es lo que van a pedir, diputado?
3: Hola, muy buenos días. Saludar primero a todos los panelistas y a quienes nos escuchan. La verdad que estos dos primeros meses de gobierno ha sido un verdadero desastre. Se prometió por parte del presidente Kast orden y hemos visto desorden. Se prometió experiencia y hemos visto inexperiencia. Se prometió buena gestión y hemos visto improvisación. Y este cambio de gabinete viene de alguna forma a corroborar lo anterior. Yo creo derechamente, y esto no es una crítica política, sino que un análisis, creo yo, siendo objetivo, ya, y de buena fe, que este es el peor comienzo de un gobierno desde el retorno a la democracia. No habíamos visto tantos errores, tantos problemas, tantas decisiones polémicas y contrarias a los intereses de la mayoría en tan poco tiempo. Y el cambio de gabinete de ayer, bueno, era evidente, se veía venir. La ministra de Seguridad no estaba dando seguridad. Era un liderazgo débil, se veía blando ante los ojos de la ciudadanía, no logró nunca empoderarse, estuvo lleno de polémicas, de problemas en los dos meses que trató de conducir el ministerio, y la vocera, bueno, no comunicó bien, que es su principal tarea, generó dudas desde un principio también, y por lo tanto ese cambio evidentemente que se veía venir, no esperábamos que fuera tan pronto, o sea, en serio, a dos meses y un poco más de iniciado un gobierno, un cambio de gabinete tan relevante como este.
1: Diputado, si no hubiera hecho el cambio, también estarían se estaría criticando, ¿verdad? Entonces, ¿le parece bien que se haga, más allá de que sea tan pronto o todo lo demás, que se trate de corregirlo? Las deficiencias que estaba marcando.
3: A mí me hubiese parecido bien que tuviesen buenos ministros desde un comienzo y un plan y un diseño estratégico que sea a favor de los chilenos y chilenas, pues aquí no se trata de quién encabeza tal o cual ministerio, pero lo que estoy diciendo es que es lamentable desde la perspectiva política que este sea el gobierno que más rápido tuvo que hacer un cambio de gabinete desde el retorno a la democracia, o sea, a poco más de dos meses, y en los principales temas como lo es seguridad y como lo es la comunicación con la ciudadanía, ¿no? Claro. Por lo tanto, desde esa perspectiva viene a corroborar lo que he señalado, que ha sido un gobierno de improvisación, de mala gestión, de un gobierno desordenado, un gobierno que no ha logrado interpretar en estos dos primeros meses los anhelos de la gente.
1: Claro, y lo que se viene, lo que le preguntaba respecto a seguridad del ministro Arrau, ustedes van a pedirle, así como lo estaban haciendo, ¿no es cierto?, que presente el famoso plan de seguridad que por ley tienen que tener, lo van a pedir anillado, no, es una broma. ¿Sobre ese punto?
3: Yo creo que el cambio significa un error político. Yo creo que el ministro Arrau, con todas las competencias que él puede tener en otras temáticas, pero de seguridad sabe poco y nada. Por lo tanto, no creo que sea un cambio que vaya a dar un golpe de timón, un cambio de rumbo o de dirección respecto de lo que ya se venía haciendo. Si no hay un plan de seguridad, no es solo por culpa de la ministra saliente, es por la falta también de diseño y de estrategia de parte del propio gobierno a su conjunto, ¿no?
1: Pero Luis Pardo recién decía que sí había un plan.
3: Bueno, no lo han presentado, pues. Y eso no tiene que ver solamente con la ministra que se va. sino que tiene que ver con el gobierno que la puso ahí también. Uh-huh. ¿Ya? Y respecto al ministro Alvarado, o sea, yo tengo la mejor opinión personal y política del ministro Alvarado. Hemos tenido una excelente relación. Creo que uno de los liderazgos importantes que hay, que ayuda, contribuye, está uh-huh. permanentemente buscando acuerdos. Pero no creo que sea un buen vocero, no creo que sea un buen comunicador, creo que es un buen articulador, creo que es una persona que realiza buena política puertas adentro, no puertas afuera. Por lo tanto, no creo que venga tampoco a solucionar los problemas de comunicación del gobierno. Yo no sé si hay falta de elenco en el gobierno y la derecha chilena, o cuál es el problema de fondo, que no se ponen de acuerdo respecto de la participación de tal o cual partido, pero la verdad que las decisiones que se están tomando creo que no van en la dirección correcta y creo que van a continuar con problemas.
1: Flavia, lo que muestra en realidad es un error del presidente a la hora de elegir a su equipo. ¿A quién responsabilizaría, Flavia, tú?
4: Es que yo creo que hay un modelo que instala el segundo piso y el presidente con sus asesores, que son muy resistentes a los partidos políticos de la derecha tradicional y que...
1: Pero el ministro Alvarado es de un partido político, el ministro Alvarado también.
4: Sí, pero cumplen con el doble requisito de que son cercanos al círculo del presidente Kast, o cuentan con su confianza.
1: Más pero bien. Tiene que ser así, ¿no?
4: Evidentemente, pero aquí en esto, cuando hay coaliciones tan amplias, lo lógico es que los partidos estén debidamente representados. Yo siempre he alegado porque los ministros independientes no tienen, cuando hay problemas, quien los respalde, quien los defienda, quien los escude, digamos. Sí. Por lo tanto, se debilitan rápidamente, y cuando se debilitan los ministros, se debilitan también los gobiernos. Entonces, no es posible que haya puros independientes puros, digamos. Hay en el gobierno nuestro tuvimos harto independiente disfrazado, que eran pro algo, pero que tenían vínculos intensos con partidos políticos que hacían un trabajo en el Congreso Nacional y en la opinión pública de una defensa muy, muy intensa. Pero acá es el modelo del segundo piso de Irarrázaval, del presidente Kast, y este se impone por sobre el de los partidos políticos. Y a mí eso me preocupa, porque uh-huh. en la medida que se te van cayendo los ministros, se te puede ir desgranando el gobierno. Uh-huh. Me llama la atención que, para no llamar gente nueva, haga tan tempranamente esta instalación. Es cierto que ha habido biministerio y triministerio durante el gobierno del presidente Lago, pero eran gente que tenían unas trayectorias en el tema de los manejos de las políticas públicas, y además no había tanta complejidad en el Estado como la hay ahora. Por otro lado, el tema de la falta de objetivos estratégicos en el gobierno me preocupa. Por ejemplo, hubiera entendido el Ministerio de Transporte y Energía, porque si queremos llevar a Chile a la electromovilidad y conseguir que nuestra matriz y nuestro... Se pueden congeniar ministerios que tengan objetivos estratégicos para el gobierno, para lo que el presidente le promete al país. Pero aquí estamos viendo debilidad, y yo tengo la sospecha que esto va a seguir desgranándose, y es una lástima, porque en la medida que se debilitan tan tempranamente los gobiernos, las posibilidades de hacer cuestiones por la gente son muy complejas. Yo ahí está Luis Pardo, que disculpen a todos, no los saludé, me porté como una maleducada, pero no sé cómo está mirando un hombre con la trayectoria de Luis Pardo el empoderamiento de el segundo piso en este modelo y el retroceso de los partidos, porque en el fondo eso es.
1: Ya voy contigo, Sandra. Luis Pardo, ¿quieres responderle a Flavia?
2: Bueno, primero yo coincido.
4: Oye, felicitaciones, Luis, por el resultado.
2: ¿Ah?
4: Felicitaciones, ¿perdón? Por haber sido elegido.
2: Ah, muchas gracias, Flavia. Pero mira, más allá de los comentarios que vamos a coincidir en muchos aspectos, yo obviamente no soy tan catastrofista ni tan crítico de la situación. Efectivamente que hay un diseño, muchos hemos sido críticos de ese diseño, lo cual no significa que vayamos a restarnos a apoyar el gobierno del presidente Kast. Yo tengo la impresión de que de haber un cambio de formato, es decir, de un gabinete con una mayor presencia de los partidos políticos, el presidente se reservó para cuando haya el auténtico cambio de gabinete. Esto de ahora es un ajuste. Recordemos que esto ha pasado muchas veces. Claro, van a decir primera vez que pasa los 69 días, pero la verdad es que cambios de uno o dos ministros es propio de cualquier gabinete. Ha pasado, reitero, muchísimas veces. Y yo creo que el presidente prefirió mantener la estructura, apostó por un ministro que le da plena confianza, que va a sacar el Ministerio de Seguridad adelante, y por otro que tiene toda la solvencia técnica. Por lo tanto, yo creo que de haber un cambio en la línea que señalan los demás panelistas, y que yo puedo compartir en alguna medida que en un segundo tiempo del gobierno haya una mayor presencia de las fuerzas políticas que lo respaldan, bueno, ese va a ser el cambio de gabinete real. Esto de ahora es, reitero, un ajuste muy esperado por lo demás, fundamentalmente por la debilidad política de la ministra Steiner y de la ministra secretaria general de gobierno. Ambas tenían otros atributos, pero desgraciadamente no funcionó el peso político para el ejercicio de sus roles.
1: Sandra Parisi, cortito, ¿por qué no sé, que te provoca mucha inseguridad, le provoca mucha inseguridad el tema de que sea el Biministerio de Obras Públicas y Transporte? Ahí.
0: Mira, son carteras estratégicas.
1: Porque es verdad que en el pasado con el presidente Lagos ocurrió, con Carlos Cruz, con Javier Echeverry.
0: Exacto, exacto. Pero mira, estas son carteras estratégicas que muchas veces estas carteras interactúan, donde debe existir también una mirada transparente, con adecuado con un contrapeso fuerte, ¿me entiendes? Y efectivamente esto ocurrió en el gobierno del presidente Lago, pero seamos sinceros, ahí estuvo el caso Mobgate, fue uno de los escándalos de corrupción política y administrativa más grande de Chile. Entonces, ¿qué vamos a esperar nuevamente tener otra carta de navegación para poder hacer una cirugía mayor nuevamente? A mí realmente yo encuentro que acá lo que tenemos que entregar, lo que el gobierno tiene que entregar, son certezas, tranquilidad, pero sobre todo transparencia. Y eso es lo que está faltando. Yo no saco nada, pero te digo absolutamente nada, con poner al mejor vocero que pueda existir en todo Chile, si no va a poder actuar con transparencia y con una seguridad de lo que está diciendo es lo que está pasando, Sandra, o estar enterado de lo que está de lo que está pasando.
1: Sandra, al Partido de la Gente, diputada Parisi, le ha tocado bastante conversar, ¿no es cierto?, tanto con el ministro Alvarado, me imagino, con el ministro García Ruminó, para llegar a acuerdos, ya sabemos, a propósito de la mega reforma. Por ejemplo, con el ministro Alvarado, que tiene que negociar, digamos, que tiene que llegar a acuerdo con todos ustedes y al mismo tiempo ser vocero. ¿Hay algo, contradictorio en eso o que puede generar algún problema?
0: Yo no veo gran problema. A ver, yo me imagino que el presidente está haciendo todo lo posible para hacer bien las cosas. Tengo que partir con esa base. No he tenido yo la posibilidad de hablar con el ministro Alvarado.
1: ¿No?
0: Yo he hablado tanto con el ministro Quirós como con el ministro José García Ruminó.
1: Ah, ok.
0: Sí. Pero con el ministro Alvarado, la verdad es que no he tenido, ha sido uno de los pocos ministros que no he podido conversar. Debe ser que él está mucho más ocupado, no sé, yendo al segundo piso, al primer piso. Debe ser por ahí la cosa, yo creo. Pero de todas maneras, yo creo que este cambio, si el presidente así lo evalúa, que es lo correcto, bien. Pero yo insisto, Cecilia, yo creo que es una gran preocupación lo que va a suceder con el viministro del MOB y de Transporte y Telecomunicación. Para mí es una gran preocupación.
1: Okay. Vamos a ir a...
5: ¿Cecilia?
1: Sí, Luis Pardo, cortito.
5: Sí, muy breve, o sea... El tema MOBGATE no tiene nada que ver con
1: eso,
5: que el ministerio haya estado junto, digamos. O sea, el MOBGATE es una plata que se le pagaba en un sobre a todos los ministros del gabinete que provenía del MOB, pero que haya estado un viministro de Transporte y Telecomunicaciones con el MOB junto no tiene ninguna relación con el MOBGATE. O sea, son cosas totalmente distintas, porque para que lo digamos claramente. Y creo también que es un buen experimento, porque todas las reformas que se han propuesto del Estado han incluido fusionar esos dos ministerios.
1: Vamos a ir a comerciales, a la vuelta.
0: Pero el tema es que igual, Sandra, pueden ocurrir conflictos de interés. Ese es el tema.
1: Conflictos de interés, ya. Vamos a ir a comerciales. A la vuelta ya abordamos lo que se viene en un ratito más, que es la votación en general en la Cámara de Diputados de la mega reforma. Ya volvemos.
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0: corte de gabinete, o el cambio de gabinete, como quieran llamarlo. Estamos con el diputado jefe de bancada del PPD, Raúl Soto, con el diputado de Renovación Nacional, Luis Pardo, con la presidenta del Partido Regionalista Verde Social, Flavia Torrealba, y con la diputada del Partido de la Gente, Sandra Aparici. A partir de las 10 de la mañana va a comenzar ya la votación de la mega reforma ahí en la Cámara de Diputados. Quería preguntarle a la diputada del Partido de la Gente, Sandra Aparici, para que quede claro. El Partido de la Gente, entonces, ya ingresó el proyecto que ustedes estaban pidiendo a cambio de la votación a favor en general, con suma urgencia, incluso, sin embargo, han hecho la aclaración que lo que se han comprometido es solo a aprobar la idea de legislar. ¿Hasta ahí nomás llega, Sandra?
1: Exacto, Cecilia. El Partido de la Gente se comprometió solamente a legislar, a votar en general para legislar. Y nosotros ayer tuvimos una reunión tarde y quedamos que la bancada queda en libre acción para poder votar. ¿Por qué vamos a hacer eso? Porque nosotros tenemos diputados a lo largo de nuestro país. Los problemas del norte se viven y se sienten distinto cuando tú eres diputada del norte o diputada del sur. Entonces nosotros somos conscientes al respecto y vamos a tener muchos puntos que vamos a estar de acuerdo. Eso no tenemos ninguna duda. Pero hay ciertos temas que algunos diputados les hacen demasiado ruido, que simplemente a lo mejor, pero Sandra, no van a estar en concordancia con el resto.
0: Esto no habla entonces de un partido que no garantiza una voz única, una unidad, un conglomerado bien afiatado, no sé cómo llamarle, que es uno de los reclamos o de las críticas que se suele hacer al Partido de la Gente.
1: Muy por el contrario, esto habla de un partido tremendamente democrático y respetuoso. Nosotros tenemos que escuchar los dolores que se vive en cada región. No le va a afectar lo mismo a un ciudadano el tema de la permisología. En el norte está muy complicado. Entonces, ¿cómo yo voy a decirle a este diputado, a mi colega, no, ¿sabes qué? Olvida, deja de lado tus creencias y te juro que va a venir todo bien y tu región va a estar espectacular. Cuando ellos en realidad son los que están viviendo las preocupaciones de los ciudadanos.
0: Sandra, pero
1: entonces, nosotros somos muy democráticos. Insisto en esto, Cecilia, nosotros hemos actuado coordinadamente en todas las votaciones prácticamente, pero también somos una bancada regionalista. Eso no se puede negar.
0: A ver, Sandra Aparici, entonces, lo que van a hacer es votar a favor de la idea de legislar y después, cuando llegue el momento, ¿no es cierto?, de en particular, ¿a qué se van a oponer como Partido de la Gente, ya sean uno u otros?
1: Mira, hay temas que le preocupan a algunos diputados, el tema de las contribuciones. A otros le preocupa el tema de la permisibilidad. También le preocupa el tema de los beneficios de bajar de 27 a 23.
0: ¿Y a usted qué le preocupa?
1: A mí en lo personal me preocupa el tema de las contribuciones.
0: Ya, o sea, ahí espera que haya un cambio entonces, o van a bregar por aquello, que el ministro de Hacienda se allane a cambiar aquello. Recordemos que el ministro de Hacienda ayer que dijo, ¿no es cierto?, que proyecta aprobar el proyecto de reconstrucción tal como salió de Hacienda. Hizo referencia al artículo de invariabilidad tributaria, dijo sí, siempre estamos conversando, todos los cambios pueden ocurrir, pero en este minuto o mañana, por hoy, va a votar el artículo tal como está. En ese sentido, diputado Raúl Soto, ¿qué pasa con el PPD? No solamente la Cámara de Diputados, sino también en el Senado. Recordemos que la Democracia Cristiana dijo que va a votar en contra hoy día, y en el Senado también la idea de legislar, pero el senador Araya, de su partido, está abierto, ha mostrado otra disposición, o como llamarle, en el Senado. ¿Cuál va a ser la postura del PPD?
2: Nosotros también hemos estado abiertos y dialogando. El punto es que cuando el gobierno no se abre a cambiar ni una coma de su propio proyecto, sino que lo que quiere es incorporarle anexos tipo colgajos con pequeñas cositas y pequeños gestos, la verdad es que se hace difícil dialogar. Por eso es que nosotros hemos decidido, y con mucha convicción y unidad, rechazar la idea de legislar de este pésimo proyecto para el país. Y en el Senado, una vez que llegue, me imagino que iniciarán también un diálogo y verán en qué condiciones o qué apertura real tiene el gobierno a cambios estructurales allí, ¿no? Y vamos a estar a la espera de esas decisiones.
0: O sea, no han tomado todavía las decisiones para el Senado, y se lo pregunto porque usted prácticamente va a ser el próximo presidente del partido. Entonces, en tanto que partido me refiero, ¿no han tomado una decisión en el Senado todavía si van a aprobar la idea de legislar?
2: O sea, que no tengo una bola de cristal para ver el futuro. Yo me tengo que pronunciar respecto del estado actual del proyecto, y le insisto, no se ha cambiado ni una coma. El acuerdo que hizo con el PDG, el gobierno no cambia ni una coma del proyecto tal cual viene, sino que le agrega algunos anexos, algunos colgajos que yo creo que son absolutamente insuficientes y que no nivelan o no compensan para nada lo que por el otro lado el país está arriesgando o perdiendo. Y le insisto, o sea, una vez que el proyecto llegue al Senado, se iniciará un nuevo diálogo y en función de eso se tomarán las decisiones. Pero este proyecto tal cual está es tremendamente irresponsable. O sea, acá se compromete el futuro del país, lo han dicho técnicamente tanto el Consejo Fiscal Autónomo como el Fondo Monetario Internacional. No se puede, es que no es posible que se esté hoy día planteando.
0: ¿Aceptarían ustedes que se baje la invariabilidad? Por ejemplo, hasta ahora dicen hasta 25 años, que le digan hasta 20 años. ¿Con eso estarían conformes?
2: O sea, si usted lo que quiere es poner invariabilidad para bajar impuestos sin compensaciones fiscales, o sea, ninguna. O sea, partamos de la base de llegar a un acuerdo primero respecto de cómo es posible bajar impuestos sin comprometer el fisco por los próximos años y por los próximos gobiernos. O sea, dar el voto a favor hoy día de este proyecto es dar un cheque en blanco al gobierno y comprometer el futuro del país. Yo le pido a Franco Parisi y al PDG reflexionar, porque si no va a estar perfilando un liderazgo profundamente irresponsable y va a comprometer en varios años, lo ha dicho el Consejo Fiscal Autónomo, las arcas fiscales que ya están complicadas. Y lejos de ayudar, lejos de robustecerla, acá se busca profundizar. ¿Para qué? Para beneficiar al gran empresariado de Chile.
0: ¿Por qué se lo pide al Partido de la Gente en particular?
2: Porque bueno, ellos están llegando a un acuerdo para el tema de la bonificación o la devolución del IVA a los pañales y medicamentos, que es una medida positiva, que ayuda, que va en la dirección correcta, pero veo ingenuidad en Franco Parisi y en el PDG. Esto de decir livianamente que van a votar a favor la idea de legislar como si eso fuera un mero trámite y no un pronunciamiento político respecto de la idea matriz del gobierno y del proyecto, que es bajar los impuestos sin compensaciones fiscales. O sea, y por el otro lado es permitir también o darle carta blanca al gobierno para que siga recortando programas sociales para justificar esa baja de impuestos que por el otro lado está haciendo. O sea, ¿qué va a decir el PDG el día de mañana cuando se concrete el recorte en los hospitales a lo largo y ancho del país, en las regiones, en las mismas regiones que la diputada Parisi dice defender? Bueno, en esas regiones se van a recortar los presupuestos de los hospitales de forma millonaria, como nunca antes se había hecho, para justificar la baja de impuestos a la cual le van a dar su voto a favor. A mí me parece que eso es absolutamente inentendible, y al final del camino la gente que es realmente sensata, que tiene sentido común, que actúa de forma racional en nuestro país, va a rechazar ese tipo de acciones. Entonces, a ver, si el gobierno quiere conversar, conversemos en serio. ¿Cómo es posible bajar impuestos? Y yo le digo, estamos abiertos en la medida de que existan, por ejemplo, gatillos que garanticen crecimiento económico y empleo, pero de forma objetiva, y no esta mera expectativa, esta mera promesa a la cual el gobierno no ha querido ponerle factores objetivos para que eso esté garantizado.
0: Disculpa, Flavia y diputado Luis Pardo. Sandra Parisi, respuesta a lo que le dice el diputado Raúl Soto.
1: A ver, mi querido diputado Raúl Soto, los recortes son por decreto, no son por ley. Entonces no confundamos a la gente. Ahí el hecho que se recorte, lamentablemente, y que todavía no tenemos el informe en qué van a afectarse esos recortes, no tenemos nada que ver nosotros. O sea, acá pero, nosotros pero, logramos, no sana, acá nosotros, hay, nosotros, no sea, mi querido no Raúl, sana. Mi querido Raúl, mi querido Raúl.
0: No, sí, nosotros, el diputado Soto le dice que, el diputado Soto no le dice que ustedes tengan responsabilidad en los recortes, sino que le está diciendo que le plantea ingenuidad en el sentido de aprobar una idea de legislar a una reforma que él considera que no es buena para el país y que además no va a tener compensación y que están tratando de compensar haciendo recortes. Eso es lo que plantea el diputado. Ya.
1: Lo que nosotros no es ingenuidad abrirse al diálogo. Si nosotros no ponemos los puntos, no conversamos con el gobierno, no vamos a llegar a ninguna parte. Yo he estado impulsando desde un principio que todos los partidos ingresen en este diálogo. Eso si no, no se va a lograr. Fíjese usted, Cecilia, que ahora todos hablan del IVA y están proponiendo el IVA de la canasta básica y están proponiendo el IVA de los viajes. ¿Y quién partió con esto? ¿Quién partió Sandra, proponiendo? No pero criticando. Sandra, pero Sandra, Raúl, ¿quién partió proponiendo? El pero partido si de la gente bien. propuso
2: este proyecto,
1: yo invito a todos
0: a ver, de a uno, cierre la idea, diputada, a ver.
1: Yo invito a todos los sectores políticos que por favor dialoguemos. Esta instancia que se abrió en el gobierno es muy buena, hay que aprovecharla, saquémosle jugo a esta instancia.
0: ¿Cuál instancia?
1: Esta reforma en un principio no iba a ir a ninguna mesa. Se logró que esta reforma fuese a tres mesas.
0: Sí.
1: A tres comisiones. Entonces, vamos viendo también que sí, por parte del gobierno, hay una apertura al diálogo.
0: Otro tipo de reforma, otros proyectos. A ver, diputado Soto, cierre la idea usted que le estaba diciendo a la diputada Parisi.
2: Primero, este proyecto no es ni de IVA a medicamentos, ni de IVA a los pañales, ni de IVA a nada. Es un proyecto que tiene una reforma tributaria que baja impuestos, ¿ya? El PDG y Franco Parisi no le han cambiado ni una coma al proyecto. Lo que hicieron es acordar proyectos aparte, ya por otro carril, para devolver el IVA, cosa que me parece positiva, pero absolutamente insuficiente. Y yo insisto, hay ingenuidad en creer que esto va a terminar bien, porque cuando la gente se dé cuenta de que ese acuerdo además tiene un límite de 100 millones de dólares anuales y que lo que le va a llegar a su bolsillo va a ser francamente decepcionante, se van a dar cuenta que no valió la pena haberle bajado 4.000 millones de dólares al gran empresariado comprometiendo las arcas fiscales por los próximos dos gobiernos. Okay. Ya, y cuando Franco Parisi quiere ser presidente de la República no puede comprometer las arcas fiscales de esa manera, por tres chauchas, por un beneficio menor respecto de los medicamentos y los pañales. Ese es mi punto, que reflexionen respecto de aquello, porque hay un punto acá, y con esto termino, y es que la idea de legislar sí determina la votación en particular, por la sencilla razón, que a lo mejor la diputada Parisi, siendo nueva, no sabe, de que no tenemos facultad los parlamentarios para hacer indicaciones en materias tributarias, que es exclusividad del Ejecutivo. Por lo tanto, dando carta blanca, dando luz verde en la idea de legislar, es muy poco lo que se va a poder cambiar, o prácticamente nada respecto de la votación en particular. Entonces, van a tener una responsabilidad respecto de esa decisión y sus posibles consecuencias. Si yo lo digo esto de buena fe, yo tengo muy buena una relación con el PEC, creo que son un sector que representativo importante de la sociedad hoy día, y por eso mismo es que tienen que tomar decisiones de carácter responsable.
1: Perdón, Cecilia.
0: Sí,
1: perdón, Cecilia.
0: Sí, Sandra.
1: Menos mal que el diputado no me quiere descalificar, pero
2: para nada, amiga, usted sabe que no.
1: Menos mal que no me quiere descalificar, pero yo quiero decirte, Raúl, que si no estamos abiertos a este diálogo, no vamos a llegar a ninguna parte. Okay. Por otro lado, recuerda que logramos sacar el tema de la franquicia del CENSE. Se han hecho cambios. Y tres chauchas, que tú le llamas, claro, yo puedo decir que con mi sueldo de diputada pueden ser tres chauchas. Con tu sueldo de diputado puede ser tres chauchas. Pero para la gente donde va destinado lo que el PDG logró no son tres chauchas, querido. Pueden ser una goma, sí, sí, puede ser un balón.
2: Sí, vamos a verlo después.
0: A ver, Luis Pardora, eso sí. Ahora sí, Luis Pardora.
3: Cecilia, yo creo que lo que hay de fondo acá es una diferencia profunda entre el socialismo democrático y el PPD, que están en la Cámara de Diputados muy tironeados por la extrema izquierda, por el Partido Comunista y el Frente Amplio, y por lo tanto demonizan una reforma. Si uno escucha todos los adjetivos de mi amigo Raúl durante esta intervención, o sea, todos los que nos pensamos como él somos insensatos, somos irresponsables, estamos llevando al país al despeñadero, y todos sabemos que no es así. Aquí hay una diferencia respecto de cómo se logra cambiar de rumbo y sacar el país adelante, y esa diferencia en el PDG no existe. En el PDG hay gente que, tal como decía la diputada Parisi, algunos van a votar a favor de algunas cosas, otros van a votar en contra, pero en general no tienen este problema que tiene el PPD, que tiene Raúl, de responderle a una izquierda que ha demonizado siempre cualquier cosa que tenga que ver con rebajar impuestos, con generar los estímulos para producir el crecimiento, el empleo,
2: y
3: lo que estamos buscando con esta reforma.
0: No tengo ese problema, dice este.
2: No, mire,
0: Perdón, tengo que darle la palabra también a Flavia, cortito, diputado.
2: Pero muy breve, sí. Mire, hemos llegado a acuerdo en la integración de las comisiones y el acuerdo administrativo. Eso no lo hizo el PDG, lo hizo el PPD. Llegamos a acuerdo para el primer paquete de mitigación, dejando fuera las pymes, congelando los precios de las parafinas y también ayudando al transporte público. Segundo acuerdo, cumplimos. Tercer acuerdo, escuelas protegidas, a pesar de todas las dudas que habían, desde la perspectiva técnica entendíamos que era necesario dar una señal de mayor seguridad en los espacios educativos, llegamos a un acuerdo y cumplimos. Y en este caso particular, la mega reforma, el PPD fue la primera bancada en sentarse a conversar con el gobierno, pero el gobierno, insisto, lo que quería era dar migajas, como se las terminó dando al PDG, y no un cambio estructural y verdadero al proyecto en sí mismo, que es lo que se va a votar el día de hoy. Hoy día no se vota el IVA a los pañales, no se vota el IVA a los medicamentos, se vota la reforma, que lo que establece es una reforma tributaria para bajarle los impuestos a los a las grandes empresas sin compensaciones y comprometiendo las arcas fiscales. Eso es, ni más ni menos.
0: Ahora, Flavia Torrealba, ustedes que tienen un solo diputado, pero tengo entendido que va a votar a favor de la idea de legislar, ¿verdad?
4: No. Había una propuesta de nuestro partido que era, porque, a ver, tratemos de ordenar esta conversación porque genera como hartas pasiones. Aquí uno de los consensos que hay en Chile es que tenemos problemas serios en las arcas fiscales, que necesitamos crecer y que tenemos un problema mayor porque no se corrigió a tiempo un modelo que ha acumulado riqueza, que ha segregado, ha separado la economía especulativa de la economía real, y que con este proyecto esos problemas se van a agudizar. Uno de los mayores gestos, digamos, que hemos visto, una de las señales, es que han emigrado de este país, digamos, más de 2.000 millones de dólares, porque uno de los problemas que ha generado el modelo es que ha acumulado mucha riqueza en pocas manos. Hay un exceso de dinero circulando, pocas inversiones, por lo tanto, migran los capitales hacia lugares más estables. Entonces, ¿cuál es el problema que tenemos nosotros? Es atraer esos capitales para impulsar nuestra economía, que está evidentemente menos enérgica de lo que uno querría. En concreto, el gobierno responde con una proyecto, digamos, que en lugar de ser pro mercado y pro atracción de inversiones, es pro empresariado. Y eso yo creo que es el pecado original de esta cuestión. Porque, por ejemplo, invariabilidad tributaria para proyectos de 50 millones de dólares es absurdo. Todas las leyes que se pueden aprobar en este proyecto se pueden deshacer en el próximo gobierno, porque estamos claros que el presidente Kast eligió a Parisi como su sucesor, dándole agenda al Partido de la Gente y al hermano de la diputada Parisi, y optando por dialogar con el PDG y no con la Democracia Cristiana y el PPD, como decía Raúl Soto. El presidente Kast, evidentemente, eligió un sucesor ya, y es
0: Flavia,
4: París.
0: Pero el diputado Mulet va a votar o no a favor de la idea de legislar. Tengo entendido que sí.
4: No. Siempre y cuando no hubiera, siempre hay que conversar y hay que tener los diálogos abiertos, y votar en general es un gesto, digamos. Pero esta aprobación estaba también condicionada por algunas cuestiones. Por ejemplo, que la invariabilidad tributaria no sea para proyectos 50 millones ni sea 25 años, máximo 12 años. Esa cuestión es inconstitucional. Nosotros vamos a hacer una presentación al Tribunal Constitucional si se mantiene en esa cantidad de años. No es posible, digamos, aprobar un proyecto con esas normas de con los temas de permisología y los temas medioambientales. Lo hemos analizado en profundidad, ninguno se puede aprobar, pero eso ya son votaciones en particular. Pero hay otra cuestión, que tú no puedes bajar tributo de una sola vez sin saber cómo te va a ir, porque es un salto al vacío. No se puede bajar de 27 a 20 bueno, de una sola vez. La DC y los regionalistas verdes que comparten bancada habían propuesto una progresión en la rebaja de los impuestos. Ok, también nosotros lo propusimos, el ministro Marcel lo propuso. Entonces, veamos, bajemos, y en los dos primeros años bajemos primero a 25 y evaluemos cómo nos va. Y si nos va bien, bueno, hablamos de nuevo la otra etapa de la rebaja tributaria, pero tú no puedes bajar.
0: Pero ¿por qué vas a generar? Hoy ya no, ya lo que está, Flavia. Entonces, hoy
4: está
0: que
4: bien,
0: se vota.
4: Por eso no se cumplieron las condiciones para
0: el
4: que
0: diputado Murillo va a votar en contra hoy día.
4: Seguramente se va a abstener, porque nosotros sí queremos que haya una reforma en cuestiones importantes, creemos que es importante conversar, okay, pero con esas condiciones es imposible. Si lo que debió haber hecho el gobierno es haber optado, porque además haber negociado con el Partido de la Gente hace también que pierda el centro político que representa la Democracia Cristiana y el PPD. Entonces el gobierno opta por un heredero, digamos, por un camino, porque no se cuestiona en el fondo el modelo económico que está sustentando esto.
0: Bueno, pues
4: entonces, la DC estuvo esperando hasta última hora. O sea, yo creo que hasta última hora uno sí, no anuncia su voto. Por eso que cuando dicen, cuando se anuncia el proyecto y rápidamente se niegan las bancadas a votar y que está lesera, que nos negamos a conversar porque esto no puede ser, eso no se puede dar en política. Tú tienes que estar abierto hasta última hora, si a última hora le quitan la urgencia al proyecto y nos damos más tiempo para enfocarnos mejor ya no en los problemas de fondo. Pero puede que ocurra hasta última hora, sí, yo creo que hay que tener la actitud.
0: Son 5 para las 10. Puede haber un cambio hasta ahora. Sí, ¿quién pide la palabra?
1: Yo.
0: Luis Pardo. Y después Sandra.
4: Yo he conversado con alta gente derecha, Luis, que tiene las mismas preocupaciones nuestras.
3: Escuchando a Flavia. La verdad es que vuelvo a insistir en lo mismo. Cuando el gobierno buscó a la ADC y buscó al PPD, se encontró con una negativa respecto de temas que eran efectivamente estructurales del proyecto, que eran justamente lo que puede hacer que el país cambie de rumbo respecto a lo que hemos experimentado hasta ahora. Y el PDG estuvo abierto a esos cambios, a diferencia del PPD y de la ADC. Cosa distinta a lo que puede ocurrir en el Senado, donde aparentemente la influencia del Frente Amplio y del Partido Comunista no es tan poderosa sobre los parlamentarios, y no tenemos parlamentarios como Manucheri, que están tratando siempre de imitar a los de la extrema izquierda, y por lo tanto en el Senado la cosa puede ser distinta. Pero la razón por la cual no se llegó a ese acuerdo con el centro, que lo buscamos intensamente, es porque el centro tenía reparos respecto de temas que eran fundamentales para que el proyecto funcione. Okay. Cuando hablamos de invariabilidad tributaria, por ejemplo, que yo puedo estar de acuerdo que a lo mejor 50 millones de dólares más, 50 millones de dólares menos, pero se trata de establecer un régimen que tú le des certeza al inversionista que queremos que venga, que en X cantidad de años no le van a cambiar la regla del juego, y eso no es inconstitucional. Eso es racional y es lógico si queremos atraer inversiones.
4: Sandra, pero traes 50 millones de dólares y se te van 2.190, se fueron en 3 meses, Flavia, por la inestabilidad de este acuerdo.
0: Y Flavia, espera un segundo. Sandra Parisi.
1: Sí, mira, varias cosas. Me alegro que el diputado Soto haya manifestado que sí logró acuerdo, entonces yo le invito a seguir dialogando. Por otro lado, creo que van a venir buenas noticias. Creo que el gobierno está analizando todo. Él entiende que ganar por 2 o por 3 o por 5 votos no es bueno para su gobierno, yo creo que se van a venir cosas buenas en esta, en este día. Y por otro lado, me quiero tomar la libertad, agradecerles a todos ustedes, pero me quiero tomar una libertad de saludar a quien fue el locutor de la radio, Sergio Campo, durante muchos años.
0: Muchas gracias.
1: Y le mando mucho cariño. Ya. Cecilia, te mando un abrazo, espero conocerte, y al resto del panel, igual, algunos lo voy a ver acá abajo. Ya. Un abrazo, que estén súper bien.
0: Tengo que despedir a la diputada Parisi porque se quiere retirar, ¿no? A ver, diputado Soto.
2: Bueno, yo simplemente señalar que
0: buenas, dijo la diputada Parisi, ella confía, Luis Pardo también dice que pueden haber cambios a último momento. A ver.
2: Bueno, a lo mejor algunos pañales adicionales que consigan de última hora puede ser, pero me es importante.
0: Pero no sea, eso es una ironía, le estoy hablando.
5: Oye, el diputado Soto está en contra de los pañales, ya ha hablado mucho en contra de los pañales.
0: Diputado Soto. ¿Se nos cortó la comunicación, diputado? A ver, lo vamos a alcanzar a retomar antes de las 10. Justamente era importante. Se cortó la comunicación, bueno, con el diputado Raúl Soto. Recordemos que en unos segundos más ya va a empezar la votación en general. Interesante lo que decía el diputado Soto de lo que significa el alcance que tiene votar a favor de la idea de legislar, que hay temas en los cuales no hay posibilidad de que los parlamentarios puedan después hacer indicaciones, porque son de exclusiva iniciativa del Ejecutivo. En ese sentido están conscientes, ¿no es cierto, diputado Luis Pardo?
5: Sí, por supuesto, pero eso es una circunstancia táctica, reglamentaria. Acá lo importante es lo que hemos estado discutiendo a lo largo del programa, si estamos de acuerdo o no con hacer un cambio profundo respecto de la forma en que se vienen haciendo las cosas en Chile. Porque con la forma que estamos haciendo las cosas, no tenemos suficiente recaudación para financiar al Estado, no tenemos oportunidades para los jóvenes, las mujeres están en el pico del desempleo. Sí. Y bueno, y si vamos a seguir haciendo lo mismo, con la misma receta, vamos a seguir igual nomás.
0: A ver, ahora sí, diputado Soto. Usted ironizaba con esto algunos pañales más, pero hablando en serio.
5: Y además Soto le quiere quitar los pañales.
0: A ver, diputado Soto.
6: Si eso lo apoyamos, pero el punto es que, pongámonos serios, pues, hagamos acuerdos de verdad, por Luis, si este país necesita acuerdos. Mire, yo le hago un llamado al gobierno. Hacer un pacto económico y social de forma transversal con las fuerzas políticas y con los actores sociales, laborales y económicos del país. De forma transversal, para un gran acuerdo nacional respecto de las normas tributarias para los próximos 20 años, 30 años, ya, que nos pongamos de acuerdo. Yo creo que eso es posible, pero no se logra con pirquineo de voto, con negociaciones parciales, por una migaja como se está haciendo
0: bueno,
6: hoy día.
0: Pero
6: las reglas del juego tributario no se pueden cambiar cada 4 años, y eso es lo que hoy día estamos viendo. Acá se busca borrar con el codo lo que se escribió hace unos años atrás, y el próximo gobierno va a querer hacer lo mismo. Entonces eso no permite el crecimiento, no permite la inversión. Pongámonos de acuerdo, un pacto social económico al estilo de la concertación,
0: y eso,
6: como se hacía,
0: diputado,
6: en las décadas anteriores.
0: Una frase, ¿y eso es posible después de que se apruebe la idea de legislar en un rato más?
6: Bueno, el gobierno tiene que tomar una decisión política, y esa decisión es ponerle una pausa a este proyecto. Mira,
0: pero ya,
6: si pasa un día
0: tarde.
6: Está bien, pero una vez que pase al Senado, que le ponga una pausa, que le ponga freno de mano a la tramitación y que se sienta a conversar, pero en serio.
0: Okay.
6: Nosotros estamos abiertos a un buen acuerdo, pero cambiando estructuralmente el corazón del proyecto y no con anexos que son absolutamente insuficientes.
0: Ya, diputado, quédese un ratito ahí mientras todavía tenga tiempo. Vamos ahí que se instale. Ya volvemos.
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0: de hoy, con estábamos con el diputado Raúl Soto, el diputado Luis Pardo, la diputada Sandra Parisi, y con Flavia Torrealba, que es la presidenta del Partido Regionalista Verde Social. Me dicen, Flavia, que te tengo solo a ti. Parece que los diputados...
1: Excelente.
0: Están... que los diputados están en este minuto. A ver, pero si los vamos a... La idea era tenerlos por teléfono, porque si bien están en la sala, está Luis Pardo. A ver, Luis Pardo, si nos puede describir qué pasa ahí en la sala.
2: Bueno, estamos en la sala, se están votando solicitudes que hacen los distintos diputados respecto de pasar determinados proyectos a alguna comisión. Se acaba de votar en contra, por amplia mayoría, una petición del Partido Comunista y del Frente Amplio, que querían un informe de cómo impactaba esta reforma en el patrimonio de los ministros y ese tipo de cosas que son propias del inicio de la sesión en la cuenta. Y estamos esperando ahora que se inicie ya la discusión y se están votando este tipo de mociones en este minuto.
0: Claro, ¿y a qué hora sería la votación, la definitiva?
2: Entiendo yo que la votación, Cecilia, va a ser todo el día, porque como no hay debate hoy día, sino que hay solamente votación, se van a ir debatiendo cada uno los artículos y votando, y por lo tanto vamos a estar todo el día votando hasta total despacho, es decir, hasta que se termine completamente el último artículo o indicación que esté pendiente.
0: Ya, el ambiente ahí, ¿cómo está? ¿Tranquilo?
2: Mira, está todo muy ordenado, incluso los que generalmente se portan mal están muy concentrados, así que yo veo bastante bien el ambiente.
0: Ya, incluso, ¿y el diputado Mulé se está portando bien?
2: No, el diputado Mulé siempre se porta bien, él no tiene problemas de formas, tiene problemas de fondo para mi gusto, pero esas son discusiones amistosas entre nosotros.
1: Es que tenemos un proyecto político muy distinto, querido.
0: Flavia Torrealba, en lo que se ha percibido en el último tiempo es cierta distancia. El partido el regionalista verde se ha separado un poco de lo que es hoy en día se muestra como oposición, que es este socialismo democrático, más Frente Amplio, más PC, más DC, ¿o no?
1: Nosotros somos oposición, somos una oposición clara que tiene una propuesta que le vamos a competir a todos los que aparezcan, digamos, somos oposición al gobierno, pero sin duda entendemos que el país tiene problemas graves que hay que corregir. Las democracias modernas intentan resolver estos temas, digamos, porque están todas las democracias de todos los países, por muy desarrollado, menos desarrollado como el nuestro, están todos muy, muy tensionados por la realidad, digamos, internacional. Recuerden ustedes, estamos en un mundo en guerra, con muchos focos de guerra, estamos con problemas en los mercados porque las economías muy liberalizadas y abiertas están interconectadas y todo tiene impacto en todas partes, y las democracias se están cuestionando como la herramienta para resolver estos problemas y nosotros tratando de sostener aquello, ¿no?

Son las 4 de la madrugada, 32 minutos.

0: mirándolo a mí. ¿En serio?
1: Ahí.
0: Sigue.
2: Ok.
3: Son las 5 de la madrugada. Un minuto.

son las 5 de la madrugada, 18 minutos.

Bueno, queridísimos, para la próxima canción tengo el placer de presentarles desde Chile a la señorita Mon Laferte.

0: Son las 6 de la mañana, un minuto.
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1: Ahí en el sector de las Acacias, cerca del hospital, comuna de Paine, ahí anda Guandú, el puma en la mañana, arriba un árbol incluso. También en la zona sur de Santiago, en San Bernardo, de nuevo se denuncian amenazas de muerte muy graves contra el alcalde Christopher White. ¿Cómo está, alcalde? Buenas tardes.
2: Buenas tardes, un gusto saludarte, Rodrigo. Verónica.
3: ¿Cómo está? Igual. Muy buenas tardes, alcalde. Oiga, partamos por lo personal, ya después nos vamos a lo más político. ¿Cómo está usted? ¿Cómo está su familia? ¿Qué es lo primero que piensa y que resuelve hacer cuando recibe nuevamente amenazas de muerte en su contra?
2: Bueno, la verdad que para ninguna persona es fácil poder vivir con esta sensación de inseguridad que ya no es pública, sino más bien es de carácter personal y justamente con las personas que uno más ama en la vida. Entonces, sin duda que estos tipos cuando hacen estas cosas las hacen pensando justamente en eso, de hacerte dudar, de replantearte si vale la pena seguir adelante, etcétera, puesto que la pelea es dura y la verdad es que en la práctica es bien desigual. Es bien desigual a propósito de que tú ves que hoy día cualquier esfuerzo o acción que se realiza pareciera ser que las normas que nos rigen están hechas para quienes tienen las facilidades de corromperlas. Por lo tanto, la desesperanza pasa a ser parte no solamente de quién estamos dirigiendo, también muchas veces de las comunidades que también día a día te lo plantean de esa manera.
1: Claro, y ese temor es lo que esas bandas buscan, dice usted. ¿En qué contexto se da este nuevo episodio, si nos puede detallar?
2: Bueno, nosotros tenemos por mandato de nuestra comunidad el recuperar espacios públicos que habitualmente están tomados por distintas organizaciones criminales. Tenemos el caso del comercio ambulante, tenemos los narcomausoleos, tenemos estos rucos que finalmente son lugares de incivilidad. Y lo que nos tocó en esta oportunidad fue un mural en el Estadio Municipal de San Bernardo, que estaba graficado por un equipo de fútbol, el cual entendía que ellos eran dueños de ese espacio. Y la verdad que no solamente lo pintaron, sino que también en ocasiones se juntan, se reúnen, reuniones que terminan en fuego artificial, en balacera, en ruidos molestos para la comunidad, lo que nos obliga a tomar una posición de recuperación de ese espacio. Y eso es lo que genera todo el problema, en el fondo, en la acción comunitaria, municipal, de borrar este muro con resguardo policial, porque lo habíamos tratado de hacer hace 3 meses atrás y esta misma gente se había acercado muy violentamente, lo que impidió que lo hiciéramos. Por lo tanto, lo hicimos el domingo en la noche, lunes de madrugada, junto a carabineros, con un perímetro. Trataron también de atacarnos, incluso con la presencia de carabineros, nos lanzaron bengalas, fuegos artificiales. Favorablemente no se transformó en una situación mayor más que el susto. Carabineros en eso nos estuvo resguardando siempre y se logró borrar el mural completamente.
3: Oye, alcalde,
2: eso significó en un par de horas, una vez ocurrido eso, que empezara una lluvia de amenaza de carácter pública y personal contra mi persona.
3: Alcalde, en agosto usted ya había denunciado intimidaciones del mismo tipo. ¿Ha cambiado algo desde entonces? ¿Ha mejorado algo? ¿Ha empeorado la situación en San Bernardo?
2: Yo creo que no solo en San Bernardo, yo creo que en la zona sur y en el país lo que uno ve es que la delincuencia cada día está desatada de una manera más violenta. Estamos viendo hoy día cosas que antes parecían de película, como eran los secuestros, las extorsiones. Hoy día lamentablemente son más habituales de lo que uno quisiera. Encontramos gente acribillada, asesinada en las riberas del río, y no solo en mi comuna, pasa en comunas vecinas también. Por lo tanto, lo que uno va observando es que hay una maldad que crece a una velocidad exponencial. Y claro, uno pensó en algún momento que con el cambio de gobierno iban a haber algunas acciones más concretas. A propósito de que nosotros también en su momento fuimos críticos, muy críticos con el gobierno anterior en materia de seguridad. Y lo que uno pensó es que básicamente una campaña que se focalizó en la seguridad y que tuvo anuncios importantes en esta materia, asimilaba que iban a haber herramientas que a lo mejor el gobierno anterior no había implementado. Pero la verdad, las cosas que llevamos ya 60 días, y es peor aún, ni siquiera hay un plano, un camino respecto a cómo avanzar.
1: Desde agosto, decía Verónica, usted recibió las primeras amenazas, han pasado 3 ministros de seguridad, estaba Cordero, después Steiner, ahora algunas horas lleva ya Martín Arrau. ¿Qué espera del Estado finalmente? Primero, ¿cómo le fue con Steiner? Si alguna vez pudo conversar con ella, tuvo algún tipo de contacto, se produjo algún tipo de diálogo, de coordinación, ¿y qué espera de la nueva autoridad?
2: La ministra Steiner estuvo en San Bernardo porque me acompañó cuando una chica que venía de un recital se encontró con una balacera y terminó casi muriendo como consecuencia de esto. Del punto de vista humano estuvo presente, acompañándonos. Pero claro, cuando ves tú que en lo técnico, en lo objetivo, no hay un lineamiento, y no solamente a propósito de lo que conversé en la oportunidad con ella, sino que también en la visita al Congreso que tuvimos la Comisión de Seguridad, donde también fuimos a plantear alguna idea que a nosotros nos parecen súper razonables, como por ejemplo infraestructura crítica, que es la utilización de la Fuerza Armada en ciertas tareas, como en algún momento ocurre en la Araucanía o como ocurre en otros países, y ves tú que te generan un portazo en esta materia. Es como el mundo al revés. De hecho, la semana pasada tuvimos un encuentro sin alcaldes con el presidente en La Moneda para plantear varios temas que nos preocupaban, entre ellos las contribuciones, los recortes en salud, etcétera. Y tuve la oportunidad de planteárselo directamente en materia de seguridad, que por qué no ocupábamos infraestructura crítica utilizando y regularizando lo que es el reglamento del uso de la fuerza, que en el gobierno anterior no pudo ocurrir. Bien, legítimamente planteó algo que me parece razonable, que las Fuerzas Armadas no están preparadas para tareas de esta naturaleza, a lo que yo le respondí, bueno, nosotros los funcionarios municipales tampoco estamos preparados y todos los días estamos arriesgando la vida. Y es porque hay un contexto distinto, entonces me parece poco entendible que existiendo la herramienta no la regularicemos y no la utilicemos. En esa ocasión terminó la discusión con ese planteamiento, que el presidente no estaba disponible para avanzar en esta materia, a lo que hoy día se lo vuelvo a repetir, y se lo he dicho a través de todos los medios y a través de todo documento que hemos enviado. Nosotros estamos convencidos de que, si bien es cierto, fortalecer los carabineros es fundamental y ellos son quienes tienen que conducir las labores policiales, estamos hablando en el mejor de los casos de 2 meses, 3 meses, ver los primeros resultados, y 1 año probablemente con una camada nueva. Entonces, en esos 3 meses, en ese año, ¿qué le digo a la comunidad? Nosotros tenemos en San Bernardo 50 carabineros menos hoy día.
3: ¿Alcalde?
2: Menos de los que debiésemos tener básicos, digamos.
3: ¿Y qué esperaría usted del nuevo ministro de Seguridad, de Martín Arrau, concretamente?
2: Concretamente un plan con una bajada, con medida a mediano, o sea, a corto, a mediano y a largo plazo. En el corto plazo nosotros creemos que Carabineros puede hacer un esfuerzo redistribuyendo su dotación, restableciendo números de cantidad de carabineros por comisaría. Hay muchos que están en funciones de tarea, donde aparecen en el documento como que están en San Bernardo, pero están en otras tareas, en otros lugares. Entonces ahí nosotros creemos que administrativamente hay una cosa a corto plazo que no demoraría mucho y que emparejar la cancha. En el mediano plazo no descartaríamos ningún caso que se aplicara la infraestructura crítica, es decir, que las Fuerzas Armadas en tareas determinadas, como resguardar un hospital, un centro de salud familiar, un terminal de metro, pudieran utilizarse con un reglamento del uso de la fuerza que delimitara esas funciones, como ocurrió en la Araucanía, ocurrió en otros lugares, y complementara las labores policiales.
1: Claro, para eso hay que legislar, y eso no ha logrado salir en varios años del Congreso.
2: Claro, porque en el gobierno anterior probablemente no existían las condiciones que yo creo que políticamente ya existen. Y yo creo que, estoy seguro que dentro de la facultad del presidente es darle prioridad a los proyectos de ley, y si el reglamento del uso de la fuerza por alguna razón se quedó en el cajón, creo que el presidente perfectamente lo puede instalar como una prioridad, y le aseguro que hoy día existe una gran cantidad de autoridades que van a estar disponibles para esa discusión, no porque sean más o menos fanáticos de las Fuerzas Armadas, sino porque lo que estamos viviendo no es solo mi problema, es el problema de varias comunas que le dan la misma respuesta: no hay carabineros, no hay elementos, etcétera. Por eso hablo de algo a mediano plazo.
3: ¿Le da más seguridad, a propósito, el ministro de Seguridad Martín Arrau de lo que le daba hasta ayer la ministra Steiner?
2: La verdad que no lo conozco. Vi su profesión, algo vi de su desempeño, y la verdad que la tiene difícil, porque este es un tema multifactorial que lleva a lo menos una década en crecimiento exponencial, y la verdad que subirse a un caballo que es bien complejo. Yo me he puesto a disposición a colaborar en lo que haya que colaborar, porque este es un problema que no afecta a una trinchera específica ni a una comuna específica, sino que afecta a todas y a todos los chilenos. No hay lugar en Chile donde la gente hoy día se sienta segura. Y eso tiene que ver con percepción, pero también con realidad. Realidad que muchas veces se esconde bajo la alfombra. Usted ve que a veces el debate público es como que Chile ha mejorado, Y es medio mentiroso ese debate, porque en la práctica, si usted ve la denuncia, hay cerca de un 50% de la población que no denuncia. Entonces no es que los hechos no estén ocurriendo, lo que pasa es que la gente muchas veces por temor o por desesperanza no denuncia.
1: No.
2: Entonces, por lo mismo, creo que objetivamente ahí hay que darle una vuelta a cómo mejoramos eso.
1: Se nos acaba el tiempo. Lo último, lo han llamado, porque esto es, usted lo hace público, ha salido en todos los medios, lo informábamos nosotros temprano. ¿Lo llamaron del Ministerio de Seguridad o del Gobierno? ¿Alguien?
2: No, no, aún nadie. Nadie, solamente Carabineros, Fiscalía, la PDI, la delegación presidencial, me acabo de reunir con la delegada, así que disponible desde el primer momento, y espero además que el ministro pueda venir a San Bernardo. Yo en mi caso, como alcalde, si un funcionario mío sufre alguna situación inmediatamente por una cosa lógica, voy al lugar a verlo.
1: Oiga, cuando habló de la delegada, es la delegada provincial.
2: Sí, ya, exactamente.
1: El alcalde de San Bernardo, Christopher White, muchas gracias.
2: Gracias, que estén bien.
3: Buenas tardes, alcalde.
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1: 6 grados. 6 grados en Santiago.
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1: Cooperativa, 6:30 minutos. 6:30 minutos.
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1: Vamos a hacer una invitación al teatro, Sebastián, ahora. Una obra de teatro bien particular, se llama Veredicto. ¿Qué harías si tu decisión pudiera salvar miles de vidas, pero al mismo tiempo condenar a unas pocas? Esa es la pregunta que instala Veredicto, y el que decide es el público. Un elenco de primera, nada más y nada menos que Ana Riff, protagonizando Veredicto. ¿Cómo estás, Ana? Buen día.
2: ¿Cómo te va, Cecilia? Tanto tiempo. ¿Cómo estás tú?
1: Muy bien, sí. Gracias.
2: Bien. Oye, yo no soy protagonista, bueno. Somos todos un equipo.
3: Tú eres una protagonista siempre, Anita.
2: ¿De dónde? Ahora soy protagonista como de la séptima edad.
1: ¿Cuál es el rol concreto del público en esta obra? Si lo pudieras graficar, ¿qué tiene que hacer la gente?
2: El público es el jurado, el tribunal y el jurado.
1: Ya.
2: Cuidado, que la gente no se asuste, porque la gente a veces se asusta porque cree que van a interactuar y les van a preguntar cosas. No, señores, esta es una obra en la que usted consigo mismo, con su conciencia, con sus valores, está obligado, obligado a votar con una paleta, sí o no, culpable o inocente. Vale decir que con lo que se va diciendo en la obra, con los argumentos de la fiscalía y con los argumentos del abogado, porque esto efectivamente es un juicio, la gente va a ir teniendo la percepción de qué es lo que pasa y qué es lo que piensan. Entonces, eso es lo que yo encuentro importante de la obra.
1: O sea, cuando entramos a la sala, ¿nos dan una paleta?
2: Una paleta. Okay. Una paletita que tiene por un lado roja y por el otro lado blanca. Mira. Si tú votas que es inocente, pones hacia el escenario, digamos, pones la visualidad de la paleta blanca. Si votas que es culpable, pones la roja. Esto se registra con una fotografía y luego se procesa.
1: ¡Ay, qué bueno!
2: Se procesa internamente y luego una persona del público va a leer cuál es, por cuántos votos ha sido declarado inocente o culpable el personaje, que en este caso es un señor aviador de la Fuerza Aérea Alemana que se llama Lars Koch. No protagonizo, yo soy la jueza, vale decir que estoy siempre en el escenario y es un rol difícil. ¿Por qué todos los roles son complejos? Porque esta obra ha sido escrita por un dramaturgo alemán que además de dramaturgo es abogado. Entonces es un juicio tal como debe ser un juicio.
3: Oye, Anita, y la votación de la gente, ¿hace cambiar el curso de la obra o es una votación final solamente?
2: No, es al final. Perfecto. Se hace un pequeño ensayo antes para que conozcan el procedimiento, pero es solamente un ensayo. La votación final, después se da el veredicto final, que es culpable o inocente, es al final.
1: A ver, ¿de qué se trata esto? ¿Culpable o inocente quién? Se trata de un piloto, el piloto Lars Koch, quien, escuchen bien, sin autorización, derriba un avión secuestrado con 164 pasajeros que iban. ¿Qué pasaba? Que este avión se iba a estrellar contra un estadio repleto con 70.000 espectadores. Entonces el tema es, o salvas a los 164 pasajeros o salvas a los 70, a todos, a los 70.000 espectadores también. Ese es el tema, ¿no?
2: Ese es el gran tema. El tema es quiénes lo consideran culpable, porque existe lo que llaman y lo que se menciona varias veces en la obra, el mal menor, del que todo el mundo ha oído hablar. Y además existen los mandos mayores que podrían haber dado otra orden, podría, pero finalmente quien estaba arriba y debió tomar la decisión era Lars Koch. Y él tomó la decisión de derribar el avión con los 164 pasajeros, salvando, según desde su óptica, a las 70.000 personas que estaban en el estadio. complicado, porque hay personas que piensan que es inocente y hay personas que piensan que es culpable, y hay muchas personas que cambian su votación en la mitad del cambian la percepción, y hay muchos que salen diciendo: en realidad yo voté esto, pero la verdad es que, porque los argumentos son muy sólidos. Los argumentos que da tanto la fiscalía como el abogado defensor son muy sólidos. Además, hay un rol que es fantástico, y además lo realiza una gran actriz, Macarena, que es la demandante, que es la viuda de uno de los pasajeros que iba en el avión, y que también ella da su argumento, cuenta su historia. Entonces hay un montón de percepciones que tiene la gente, o de hechos, en realidad de hechos, claro, que se les pide al comienzo de la obra, que solamente su juicio deberá basarse en los hechos presentados en la sala. No tiene que ser un juicio personal, no, tiene que ser los hechos, lo que en términos legales significa sentenciar en base a lo debatido en la corte o en el proceso.
3: Lo que han podido hacer, la han podido determinar si hay, por decirlo de alguna manera, sesgo entre la gente. Los más jóvenes tienden a irse por un lado, los mayores por otro, las mujeres por uno, los hombres por otro, o es más heterogéneo.
2: No, yo creo que no. Que no hay sesgo de edad, ni sesgo de nada, no hay ningún sesgo, porque eres tú contigo.
3: Claro.
2: En definitiva, es la persona con uno mismo. No es una votación como las que tanto va la gente a votar y dice: pucha, tengo que ir a votar, y pucha, es obligatorio ahora, y pucha, no sé por quién votar. No, esta es una votación que es personal, es con tu ética, es con tus valores, con tus principios, qué es lo que piensas tú que vale más.
1: Ana Rip, conversando con nosotros a propósito de la obra Veredicto, el director Luis Ureta dice que esta obra se convierte en un espejo de la experiencia democrática reciente, donde la decisión de la mayoría no elimina el conflicto, y también un espacio donde las diferencias, para que demostrar que las diferencias pueden convivir. A ver, esa reflexión, ¿qué te dice a ti, Anita?
2: Uf, me dice que Luis es una persona muy inteligente, aparte de ser un gran director. De verdad, es un espejo. Es decir, esta vez la democracia tiene que funcionar uno con uno mismo. Y eso es lo que nunca tenemos. Siempre vemos como que el país tiene que ser democrático, esto tiene que ser democrático. Y acá es la democracia, es tu ética. Eso es la democracia. Entonces, ese es el conflicto puede seguir, pero resulta que tú tienes que tomar una decisión, y eso es lo para mí lo más valioso de la obra, es que la gente esté un momento con ellos mismos, pensando para sus adentros, con su vida, con sus historias, con sus valores. Muchos los tendrán más sólidos, otros los tendrán no los tendrán, tal vez, que piensen realmente qué es lo correcto. Entonces, ese para mí es un espejo democrático. De ser tú el demócrata, ser tú el comprometido que va a votar desde tu conciencia. Y yo creo que eso es muy valioso y aporta mucho a nuestra sociedad, a la sociedad del mundo. Esta obra se ha dado en muchos países, pero yo creo que para Chile es muy valioso.
1: Claro, en esto de dar cuenta de que se puede pensar distinto, que se puede dialogar, ¿no es cierto? Sí. Y vivir en democracia. Ahora, esto de que sea un elenco intergeneracional también, ¿no? Eso es interesante, porque refleja la diversidad del público.
2: Sí, también refleja la diversidad del público. Bueno, el teatro siempre es más democrático que la democracia misma que se ejerce en los países, lo encuentro yo.
1: Claro.
2: Es un elenco. Yo creo que aquí tú no estás viendo si este es joven, si este es viejo, si este es acá. No estás viendo, si estás escuchando argumentos sólidos que te comprometen a ti frente a un hecho tan brutal. y descarnado y cruel, si tú quieres, como es esta persona que se ve enfrentada a tener que salvar a 70.000 personas y para ello matar a 164 personas, o definitivamente no matarlas, o no haber disparado a ese avión que estaba secuestrado, por eso iban las 164 personas ahí, no disparar y dejar que se estrelle, ¿dónde iban a morir las 70.000 y las 164? Sí. Y los argumentos que se dan en la hora son muy inteligentes y muy sólidos. Yo creo que la gente va a sentirse muy agradecida de ver esta obra. No es una obra de la que tú salgas como diciendo, hoy sí, vamos a tomarnos un traguito. No, es una obra en la que tú sales realmente pensando, reflexionando, conversando, y la vas a seguir conversando porque atañe a tu forma de ver la vida, a tu postura en la vida.
1: Claro.
2: Entonces también obliga al público a ver en dónde está parado en este momento en la vida.
1: Interesantísima la obra de teatro, es muy entretenida la idea, además, esto de participar y de votar y ser el veredicto como público. Recordemos que se estrena mañana, 21 de mayo, y estará hasta el 7 de junio en la sala de teatro acá en Matucana 100, en nuestro barrio, acá cerquita de la radio, en Yungay.
2: Cerquita de la radio.
1: Claro.
2: Oye, a propósito, una cosa importante para que la gente sepa, no lleguen atrasados, la obra parte a las 7 de la tarde.
1: Así.
2: Y se ha adelantado el horario justamente porque el barrio, y el barrio de ustedes también, es un barrio que puede ser complicado para la gente que va al metro, que se va a oscurecer.
1: Claro.
2: No es un barrio difícil, es un bello barrio. Es un barrio maravilloso, pero es, sí, tiene ese pero. Por eso se adelantó la función a las 7 de la tarde.
1: De jueves a domingo.
3: Para aprovechar las posibilidades que tiene el barrio de volverse en metro, en fin, todo eso. Está bien, buena idea.
2: Exacto. Exacto.
1: A las 7 de la tarde, entonces, de jueves a domingo. Muchísimas gracias.
2: Oye,
1: Ana
2: Riff.
1: Veredicto
2: los
1: se llama la obra.
2: ¿Irán?
1: Sí, yo sí.
2: Esperemos que vayan. Yo
1: gracias.
2: Creo que van a comentarla después.
1: Okay.
2: Les agradezco a ustedes. Si están todos, por favor, asistan a ver esta obra, que es una obra importante, una obra inteligente. Yo diría que es una obra necesaria.
1: Okay.
2: Con una muy excelente dirección y con excelentes actuaciones. Mis colegas, los actores y las actrices chilenas somos buenos. ¿Para qué vamos a hacer una cosa por otra?
1: Así es. Gracias, Ana Riff. Que
2: gracias
1: estés muy bien.
2: A ustedes, que estén muy bien.
1: Chao.
2: Estén muy bien. Cariños a toda cooperativa entera.
1: Gracias.
3: Chao. Chao.
2: Chao. Chao.
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7: Son las 7 de la mañana, 1 minuto.
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¿Qué tal? ¿Cómo están? Buenos días a todas y todos. Aquí estamos ya comenzando este día, esta jornada aquí en la radio de la comuna de Cochamó, como siempre, con harta buena onda, con harta energía para acompañarles. Hoy día 21 de mayo, día festivo, día de las glorias navales, día en que se conmemora el combate naval de Iquique, ya una fecha muy importante para nuestro país, ¿ya? Vamos a hablar de eso durante la mañana, claro que sí, haciendo un poco de historia. De un tiempo a esta parte como que se ha ido perdiendo todo eso, sobre todo en los establecimientos educacionales. Antes se hacían actos conmemorativos, desfiles conmemorativos donde participaba los colegios en bloque, ¿cierto? Hoy en día eso como que se ha ido perdiendo más que un poco, diría yo, así que de pronto es bueno hacer un poco de historia, contar, ¿cierto?, a las nuevas generaciones qué fue lo que pasó, por qué es feriado hoy, ¿ya? Seguramente muchos de los niños, ¿ya?, que están en casa hoy, si usted le pregunta por qué es feriado hoy día, no van a saber el por qué. Si usted le dice, ¿usted ha oído hablar del combate naval de Iquique? Algunos le dirán que sí, otros le dirán no, ¿ya? En cambio, las personas que tenemos ya una cierta edad, tenemos clarito qué es lo que pasó un 21 de mayo y por qué está ahí marcado con rojo. Bienvenidas, bienvenidos, así comienza el Despertar Ranchero aquí en la Estéreo FM.

0: Son las 7 de la mañana, 15 minutos.
1: Constantino, eso dice el calendario, se celebra Constantino, aparte de lo que se celebra acá en nuestro país el día de hoy, que es homenajear a los héroes de Iquique, también se celebra Constantino. Así que un saludo para los que llevan este nombre. Aprovechamos también de saludar a quienes están de cumpleaños hoy día. Usted que nació un día como hoy, muchas felicidades, disfrute, páselo muy, pero muy bien. Fin de semana largo para muchos o para muchas, tal vez sí, ¿cierto? Algunos se van a tomar el día de mañana también, ojalá que así sea. Al menos los niños que estudien mañana no tienen clase, por lo tanto es un fin de semana más que largo el que van a tener. Así que lo disfruten, que lo pasen bien.

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1: Bueno, vamos a revisar el pronóstico del tiempo. Información que llega a la Dirección Meteorológica de Chile para la comuna de Cochamó. Para hoy, cielos despejados todo el día, 15 grados máxima. Un grado la mínima. Para el viernes 22, nubosidad parcial y niebla matinal variando despejado en la tarde y en la noche. 14 grados máxima, 0 grado la mínima. El sábado 23, nubosidad parcial y heladas matinales variando a nublado en la tarde y en la noche. 11 grados nada más como máxima, 0 grado la mínima. El domingo 24, se supone que vamos a tener lluvia ya en la tarde y en la noche. Nublado en la mañana, nublado y chubascos en la tarde y cubierto y lluvia en la noche. 11 grados máxima, 3 grados la mínima. Domingo 25, 12 grados máxima, 4 grados la mínima, cubierto y lluvia durante la madrugada y la mañana, variando a nublado y chubascos en la tarde y también en la noche. Es el pronóstico del tiempo que entrega la Dirección Meteorológica de Chile para toda la comuna de Cochamó.

0: Son las 7 de la mañana, 30 minutos.
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2: Avanzando en esta jornada, en esta mañana, un saludo para aquellas personas que están recién integrándose a la sintonía, que tengan un buen día, que disfruten, que lo pasen muy, pero muy bien. Hoy día hay una actividad, hay un bingo bailable en el sector de Alto Puelo, ya desde las 3 de la tarde con hartas actividades, así que para que puedan ir, disfrutar y pasarlo bien con una entrada o con el valor del cartón a tan solo 5.000 pesos. Ya, música para disfrutar, para bailar, una cantina con hartas cositas, al igual que una cocina. Así que ya saben, a colaborar con la Junta de Vecinos del sector de Alto Puelo en este gran bingo bailable, hoy desde las 3 de la tarde.

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1: Bueno, vamos a revisar las noticias, los titulares que destacan los medios. Cámara aprueba en particular el mega proyecto de reconstrucción nacional y lo despacha al Senado. Codelco despide a ejecutivo y presenta denuncia penal por desviación en registro de producción en el año 2025. Festeja Coquimbo en Libertadores. Nacional y Universitario igualaron y los Piratas avanzaron a octavos de final de la Copa Libertadores. Bien, por Coquimbo. Multitudinario y emotivo adiós a Isidora, la niña de 2 años que cayó desde un piso 11 de Las Condes. Belén Soto sorprendió al posar en la alfombra roja del Festival de Cannes. Un honor estar acá, dijo. Revelan primera encuesta de balotaje presidencial en Perú. Fujimori aventaja por leve margen a Sánchez. Oposición desiste de interpelación a Stalin tras su salida del Ministerio de Seguridad. Cámara capta momento en que detective de la PDI dispara contra delincuente y frustra asalto en su contra. En prisión preventiva quedaron 2 carabineros vinculados a banda criminal de El Moto. Esto en el Biobío, la región del Biobío. En el ámbito internacional, Trump consolida liderazgo en Partido Republicano tras derrota de Milei, su mayor crítico. Senado despacha a la Cámara proyecto que obliga a instalar sistemas anticaídas en edificios. Han sido muchos los niños que han caído, muchos los niños que han fallecido producto de estas caídas de los edificios. A ver, ¿qué más tenemos? Sigamos revisando, avanzando y revisando las noticias. Tercera, a ver, ¿dónde se fue esa información? Aquí está. Tercera, ausencia a la Cámara, viaje de Lincolnao en días críticos para el gobierno, abre frente político. Pavés da portazo a solicitud de Monsalve, descarta investigar irregularidades en sumario en su contra. El primer día del ministro Arrau encabeza reuniones con instituciones vinculadas a seguridad pública. Oposición desiste de interpelación, eso ya lo habíamos dicho. Revelan que El Moto le pagaba con dinero y drogas a carabineros vinculados a asociación criminal. Son algunas de las informaciones que se destacan a esta hora. No fue suavetón, ECDT. De la U, Sergio Markarián se peleó en entrevista y lo echaron en vivo. A que se vaya, le dijeron. Errores, le pasan la cuenta a O'Higgins, cayó ante el Boston River. Hipoteca, continuidad en la Sudamericana. Palestino se despide de la Copa Sudamericana, cayó en visita a Gremio y queda sin chance de avanzar. Didu Martínez desata alarma en Argentina. Confesó que se rompió un dedo con el Aston Villa. Son parte de las noticias que destacan los medios a esta hora.

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1: Así, continuamos en esta mañana de este día jueves. Jueves 21 de mayo, festivo, feriado, ¿no? Para que disfruten, para que lo pasen bien, ¿ya? Durante este día, para que descansen más que nada, ¿eh? 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

0: Son las 8 de la mañana.
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3: Bueno, con la presión de una próxima alza, gobierno compromete nuevo proyecto de subsidio eléctrico. Qué terrible esto, todo sube. La ministra de Energía, Jimena Rincón, confirmó que en las próximas semanas ingresará a trámite legislativo un nuevo proyecto de subsidio eléctrico. Así lo comentó la titular de la cartera en una nueva sesión de la Comisión de Energía del Senado. La teleserie de Rincón con el subsidio eléctrico no ha estado exenta de polémica. El 30 de marzo la ministra aplazó el cobro del alza en las cuentas de la luz para el 1 de julio. Luego de esto, el 17 de abril, Rincón anunció que no renovarían el subsidio eléctrico, medida implementada durante el gobierno de Gabriel Boric. Ese mismo día, un informe de la Comisión Nacional de Energía estimó que las cuentas de la luz subirían en promedio un 2.4% durante el segundo semestre del 2026. Dos días después, el gobierno descartó el fin de el beneficio anunciado por la ministra de Energía. Pónganse de acuerdo, ¿cierto? Uno dice que sí, el otro dice que no. El Ejecutivo afirmó que la medida dirigida a los integrantes del 40% de menor ingreso del registro social de hogar seguirá vigente, confirmando la quinta convocatoria de la medida. Según la ley, el beneficio funcionará hasta todo el 2026. Frente a esto, el Ejecutivo comenzó a elaborar un nuevo subsidio eléctrico del cual todavía se desconocen más detalles, que no sea una pronta entrada al trámite legislativo. Ante el anuncio, el senador de la UDI, presidente de la Comisión de Energía, Javier Macaya, manifestó que si el Estado no corrige el anterior modelo, el costo lo terminarán pagando los mismos usuarios, como siempre nomás, ¿cierto? Nos parece que acá no se trata de apoyar un proyecto propio de un intervencionalismo regulatorio y desfinanciado, cuestionó Macaya. Por su parte, su par de la instancia legislativa, Paulina Bodanovich, valoró que la continuidad al subsidio eléctrico se haga. La senadora del Partido Socialista remarcó que el problema de fondo sigue siendo el alto valor que tiene la electricidad en nuestro país. Con presión, ¿ya?, de una próxima alza, el gobierno compromete nuevo proyecto de subsidio eléctrico que duraría todo el año 2026.

0: Bueno, y Coquimbo avanza en Copa Libertadores, avanza a octavos de final, bien por Coquimbo, el actual campeón del torneo nacional. A Coquimbo Unido certificó ayer miércoles su paso a octavos de final de la presente edición de la Copa Libertadores y lo hizo a la distancia, es decir, sin jugar, ¿ya? Esto porque Nacional de Uruguay y Universitario de Perú igualaron sin goles en suelo charrúa, resultado que instala a los piratas en la siguiente ronda del torneo. Fue un partido cerrado y aguerrido el disputado en el Gran Parque Central, con pocas ocasiones y buenas respuestas de los arqueros, dice Apo. Lo mismo no extrañó la parida, así que bien por Coquimbo, que sin jugar ya clasifica a octavos de final de la Copa Sudamericana, perdón, de la Copa Libertadores, no es la Sudamericana, la Copa Libertadores, así que bien por él, ¿eh? Lo importante del resultado es que deja a la escuadra de Coquimbo con 10 puntos y liderando el grupo B, seguido por Deportes Tolima con 7, cierra la zona Universitario y Nacional con 5, por eso ya aseguró al menos el segundo puesto, está asegurado. Y si saca un buen resultado con su partido que le queda, que es en Uruguay, bueno, un empate, un triunfo, asegura el primer lugar del grupo.
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Revisemos las noticias de la región, ¿le parece? A ver, veamos qué noticias entregan a esta hora los medios regionales. Los regionales, a ver, veamos. Revisemos. Contraloría detecta deuda previsional de 862 millones e irregularidades en Municipalidad de San Pablo. Cae banda acusada de millonarios robos a empresas de diversos rubros en la región de Los Lagos. Cambio de abogados podría aplazar preparación de juicio oral contra exalcalde Paredes por corrupción. Trabajador ganadero es el séptimo caso de contagio de antivirus en la región de Los Lagos. Fiscalizan a dos colegios en Castro por problema sanitario, ambos con prohibición parcial. Desvinculan a dos funcionarios del municipio de Osorno por alterar registro de horas trabajadas. Hombre muere tras caer al mar desde rampa de conectividad en Achao. Suprema confirma multa contra empresas de grupos AESA por corte de luz en San Juan de la Costa. Son un curso de practicantes. Parlamentarios de Los Lagos reaccionaron a salida de Sterling y Cedini. Puerto Montt, 24 adultos mayores quedarían sin hogar por fin de convenio que afecta a casa de acogida. Son algunas de las noticias que destacan los medios regionales a esta hora de la mañana.

0: Son las 8 de la mañana, 34 minutos.
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1: Nos vamos, nos despedimos, ya viene Lilian Corredor, Astros y Estrellas, para hoy, jueves 21 de mayo.

0: Son las 9 de la mañana, 3 minutos.
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1: Hola, aquí estamos en este encuentro de todos los días con los astros y las estrellas. Un bonito jueves, un bonito encuentro con ánimo, con cariño, para recorrer el horóscopo, para ver cuáles son sus predicciones y para disfrutar con los grandes éxitos. Así que comencemos con este bonito recuerdo. Ellos son la oreja de Van Gogh. Puedes contar conmigo.

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1: A veces las personas que nos rodean nos quieren tanto que buscan evitar que fallemos a toda costa. Y, en su intento de cuidarnos, evitan que demos el paso que necesitamos dar para lograr lo que queremos.

Y es el momento entonces de los astros, Aries. Hoy la influencia de Mercurio será particularmente intensa y al mismo tiempo positiva para ti, favoreciendo el éxito en las iniciativas que tomes en asuntos materiales y de trabajo. Pero también hay una gran actividad que dará sus frutos y además estarás muy perspicaz, no darás puntadas sin hilo. Hay éxito en juicios relacionados con finanzas. También hay un buen momento para las declaraciones amorosas, las iniciativas para salir con tu pareja y la capacidad de mejorar la relación cuando hay conflictos. Un buen día porque la comunicación se amplía con la influencia de Mercurio. Tauro. La influencia de Mercurio se hallará hoy especialmente poderosa y te volverá más activa, más activo, tanto en lo físico como sobre todo en lo intelectual. Tendrás suerte y una mayor inspiración si te dedicas a trabajos comerciales, ventas y cosas de esta naturaleza en la que el contacto humano es muy importante. También se ven los viajes afortunados, especialmente si son de trabajo. Y para ti, Géminis, este es un momento bueno para ti, ya que tu planeta regente Mercurio se halla en una posición dominante y tendrás una influencia mayor sobre el entorno que te rodea, aunque igualmente va a ir acompañada de una tendencia a ser víctima de las calumnias motivadas por una secreta envidia por lo que tú consigues. No dejes que ese tipo de malas vibras te afecten. Tú eres fuerte y puedes superar aquellas habladurías que algunas veces pueden llegar a ser muy desagradables. En la música nos vamos endulzando el oído con bonitas canciones. Aquí está David Bisbal, Ave María.

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1: Seguimos avanzando en nuestro horóscopo. Cáncer, la influencia de Mercurio se volverá especialmente poderosa y eso te dará una mayor actividad, tanto física como mental. Pero este planeta favorece especialmente las relaciones y comunicaciones y tendrás suerte o se te abrirán los caminos gracias a tus amistades, tanto si son nuevas o como si son las de toda la vida. Leo. Debido a esta influencia dominante de Mercurio, hoy vas a tener un día muy activo en lo que se refiere al trabajo y los asuntos de carácter social, muy favorable para trabajos relacionados con las ventas y el mundo comercial. Suerte, gracias a las relaciones, porque lograrás que los demás estén atentos a aquello que tú deseas. Y para ti, Virgo, hoy tendrás un día inspirado y favorable, y si pones de tu parte, aún más, porque tu planeta regente, Mercurio, se hallará en una posición dominante y te ayudará a brillar más entre las personas que te rodean o a recoger el fruto de tus esfuerzos, sobre todo en el trabajo o los negocios. También vas a ver que podrás resolver problemas que hasta el momento habían sido muy complicados. Se abren muchas oportunidades para mejorar tus relaciones personales. Buen día entonces para Virgo también y buena música. Reik, qué vida la mía.

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2: Son las 9 de la mañana, 38 minutos.
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7: Claro que seguimos acompañándote con los astros y las estrellas. Vamos a recordar una buena canción con mucho movimiento. Ellos son Jennifer López y Pitbull. Ven a bailar.

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1: Cuidemos nuestras plantas en invierno. Las hemos tenido alegrándonos el hogar durante todo el año y es el momento de protegerlas. En el caso de las plantas que se encuentran en el interior, hay algunos factores importantes que debemos tomar en cuenta para que sobrevivan el invierno. El primero de ellos es nunca colocarlas cerca de estufas o calefacción. El exceso de calor y la sequedad producida por estos aparatos podrían causarles enormes daños. Al igual que las plantas de exterior, durante el invierno las de interior deben regarse poco. Se recomienda pulverizarlas con agua de forma ocasional para limpiarlas del polvo producido por el ambiente.

Libra, es el turno para tus astros. Te espera un día lleno de actividad, tanto física como mental, en todo lo relacionado con el trabajo y al mismo tiempo muy favorable para las relaciones y comunicaciones, desde las amistades más íntimas hasta las personas más nuevas en tu entorno. El dominio de Mercurio te trae éxitos gracias a tu inteligencia. Escorpio. Una posición dominante y muy favorable de Mercurio te va a dar la habilidad e inteligencia necesarias para que atraigas las amistades y la ayuda de otras personas, especialmente en asuntos relacionados con las finanzas. Un viaje inesperado te traerá suerte o cambios para bien. Mercurio también influirá positivamente en la forma en que te relacionas con tus seres queridos. Y para Sagitario, hoy la influencia dominante de Mercurio no solo te va a impulsar hacia una mayor actividad física, sobre todo de tipo intelectual, sino que también te volverá más intuitiva, más intuitivo a la hora de encontrar soluciones para problemas de trabajo o financieros, y no siempre vas a seguir los caminos de la lógica. Estarás creativa, creativo en aspectos intelectuales. Es que Mercurio es una muy buena influencia desde el punto de vista intelectual. En la música, invitemos ahora a Juan Gabriel. Todo está

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1: Y nuestros últimos signos para este día jueves. Capricornio, hoy una influencia dominante y también a la vez muy positiva de Mercurio te impulsará hacia una mayor actividad, ya sabes, tanto física como intelectual. Sobre todo, mostrarás una gran habilidad y astucia a la hora de resolver problemas y un carácter más diplomático o con más mano derecha a la hora de hacer las cosas mucho más de lo habitual en ti. Acuario, vas a centrar más la atención en el trabajo y los asuntos materiales gracias a la influencia dominante y positiva de Mercurio, que te impulsará a dirigir tus energías hacia este tipo de asuntos. También resolverás con éxito asuntos bastante complicados que venían del pasado y vas a lograr consolidar tu situación financiera. Y si eres de Piscis, hoy el planeta Mercurio se hallará en la posición más dominante, pero para ti esto será algo especialmente benéfico porque te dará la intuición y habilidad para sacar adelante con éxito algunos asuntos relacionados con el entorno material y confirmar que poco a poco llega un cambio para mejorar tu vida. Siguen los cambios en todos los aspectos con todos los planetas para ti, Piscis. Vamos a acompañarnos ahora con los Vázquez y Tú me haces falta.

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1: Así hemos recorrido los 12 signos del horóscopo, con todos los astros, pero sobre todo con Mercurio, influenciando este día. Te espero mañana a la misma hora para ver con qué nos sorprenden los astros y qué buena música vamos a tener. Sigue nuestra sintonía y me despido con este bonito recuerdo de 1987. Él es Wilkins, Margarita.

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7: Son las 10 de la mañana, 18 minutos.

0: ¿Qué tal? ¿Qué tal? ¿Cómo están? Buenos días a los que están recién integrándose a la sintonía de la radio, los que vienen con nosotros de temprano. Bueno, los volvemos a saludar, ¿cierto? Estuvimos con ustedes temprano en la mañana con el Despertar Ranchero, luego nuestra colega Lilian Corredor, a la cual despedimos, que tenga una buena jornada, una linda jornada. Y ahora nos corresponde a nosotros continuar hasta las 13, hasta la 1 de la tarde, ¿eh? Bienvenidas, bienvenidos al matinal de la Estuario FM.
1: Son las 10 de la mañana, 30 minutos.
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Luego ya vamos a reiterar el pronóstico del tiempo, vamos a actualizar noticias. No se olviden que hoy día hay un bingo, un super bingo bailable, desde las 3 de la tarde en adelante en la sede social de el Alto Pueblo, organizado por la Junta de Vecinos de ese sector de Alto Pueblo. Los premios están increíbles, 5.000 pesos el valor del cartón, cantina y cocina surtida, así es que vaya, disfrute, páselo bien durante este día, 21 de mayo, hoy feriado, aproveche de disfrutar, de bailar, de comer rico, de tomarse algo bueno también ahí, en la sede del sector de Alto Pueblo, en este gran bingo bailable.

Bien, vamos a reiterar el pronóstico del tiempo para hoy: cielos despejados todo el día, 15 grados máxima, 1 grado la mínima. Para mañana, nubosidad parcial y heladas en la madrugada, nubosidad parcial y niebla en la mañana, despejado en la tarde, despejado en la noche. 14 grados máxima, 0 grado la mínima. El sábado 23, nubosidad parcial y heladas matinales en la mañana, variando nublado en la tarde y en la noche. Para el día domingo 24, nublado durante la madrugada y la mañana, variando nublado y chubascos en la tarde, cubierto y lluvia en la noche. El lunes 25, lluvia todo el día, cubierto y lluvia en la mañana, nublado y chubascos en la tarde, nublado y chubascos en la noche. Ahí está el pronóstico del tiempo que entrega la Dirección Meteorológica de Chile para la comuna de Cochamó.

Vamos a ampliar algo de noticias a esta hora, noticias que nos entregan los medios regionales. Trabajador ganadero es el séptimo caso de contagio de antivirus en la región de Los Lagos. Un nuevo caso de antivirus confirmó la Seremi de Salud en la región de Los Lagos. Se trata de un trabajador ganadero de Purranque, quien se mantiene conectado a oxigenación por membrana extracorpórea en un centro médico de Temuco, en la Araucanía. El paciente es un hombre de 47 años que se desempeña en una lechería y cuyo caso se conoció en medio de la notificación de otro fallecido asociado a la enfermedad de la provincia de Osorno. La Seremi de Salud de Los Lagos, Evelyn Brintrum, informó que actualmente se están haciendo los estudios de la exposición ambiental y que se presume que el contagio ocurrió en el sector rural ubicado a 7 kilómetros de Purranque. A su vez, la autoridad sanitaria confirmó que es el séptimo caso de la región de Los Lagos en lo que va del año, con 4 personas fallecidas. El deceso más reciente fue de un hombre de 42 años en San Juan de la Costa. Se confirma entonces séptimo caso de contagio de antivirus en la región de Los Lagos.

0: Son las 11 de la mañana, 3 minutos.
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El 21 de mayo de 1988 se lanza el disco Open Up and Say Ha de Poison. Es el segundo disco de estudio de la banda, el cual se considera un clásico del glam metal. Hasta la fecha,

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3: Son las 11 de la mañana, 16 minutos.
4: Buenos días, Santoral Católico celebra a Constantino, así que un saludo para aquellas personas que llevan este nombre, Constantino. También aprovechamos de saludar a los que están de cumpleaños, ¿sí? Hoy día también se celebra el 21 de mayo el combate naval de Iquique, pero hablemos un poquito, hagamos de historia. ¿Qué es lo que se celebra, cierto? En este día tan tan importante, de tanta historia en nuestro país, ya el combate naval de Iquique, ya seguramente los más pequeños han oído hablar de la Esmeralda, han oído hablar de el Huáscar, cierto, entre otras cosas, ¿ya? De Arturo Prat y sus soldados, ya, que dieron la vida por nuestro país. Este 21 de mayo se celebra un día de gran relevancia en el calendario chileno, la conmemoración del Día de las Glorias Navales, un evento que nos traslada al año 1879, ¿ya? 1879. Se trata del enfrentamiento marítimo más importante que sucedió en Chile, el combate naval de Iquique, una batalla recordada por el heroísmo y sacrificio de los marinos chilenos, especialmente del capitán Arturo Prat Chacón, ¿ya? El combate naval de Iquique ocurrió el 21 de mayo del año 1879 durante la Guerra del Pacífico, enfrentando a Chile contra la alianza de Perú y Bolivia, ¿ya? Esto porque en abril de ese año Chile declaró la guerra y hizo que su escuadra bloqueara el puerto peruano de aquella época, que era de Iquique. Chile entonces dividió sus fuerzas y mientras dejó en Iquique a la vieja corbeta Esmeralda, comandada por el capitán Arturo Prat, el resto de los buques chilenos perseguía a la escuadra peruana. Aprovechando esto, los peruanos enviaron al Huáscar al mando del capitán Miguel Grau y a la fragata Independencia para romper el bloqueo. El Huáscar llegó a Iquique y enfrentó a la Esmeralda con gran ventaja, pues había una gran diferencia tecnológica y de poder de fuego. Fue allí cuando durante el combate Prat intentó abordar heroicamente el Huáscar, pero fue abatido. Pese a su valentía, la Esmeralda finalmente se hundió. Muriendo de esa forma, Prat se inmortalizó para siempre con una frase que dijo a su tripulación luego de su derrota y el hundimiento de la Esmeralda: al abordaje, muchachos, ¿ya? Todo el mundo se acuerda de eso, al abordaje, muchachos. La contienda es desigual, ¿la? Así, aunque Perú ganó tácticamente en Iquique, al hundir la Esmeralda, la muerte de Prat se transformó en un símbolo de heroísmo y unidad nacional en Chile. De hecho, se transformó en el rostro de billete de 10.000 pesos, ¿ya? En nuestro país, ¿ya? Es parte de la historia de lo que sucedió, del por qué hoy día, 21 de mayo, es feriado.

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1: Bueno, seguimos ampliando algo de noticias a esta hora. Cámara aprueba en particular el megaproyecto de reconstrucción nacional y lo despacha al Senado. Ayer miércoles, tras aprobarse en general la idea de legislar y votarse en particular los artículos en la Cámara de Diputados, el proyecto de ley de reconstrucción nacional fue despachado para su discusión en el Senado. La iniciativa clave para el Ejecutivo logró en primer lugar ser aprobada en general por 90 votos a favor, 59 en contra y una abstención. Luego se procedió a su votación en particular, que se extendió hasta la tarde. En un tensionado ambiente avanzaron artículos claves para el gobierno, como la reducción de impuestos corporativos para grandes empresas y la invariabilidad tributaria por 25 años para nuevas inversiones. No obstante, hubo otros que fueron rechazados, el que incluía cambios a la ley de propiedad intelectual, el que modificaba normas para suscribir los convenios de el MOP y el que eliminaba la franquicia tributaria CENSE. La disputa por el artículo de Sala Cuna Universal. Ahora, uno de los puntos más polémicos y que marcó una disputa entre el Ejecutivo y oposición estuvo en el artículo 9 del proyecto, ¿ya?, que establece la Sala Cuna Universal y que fue aprobada con 82 votos a favor, 48 en contra y 24 abstenciones. Esto porque luego el Ejecutivo y la diputada UDI, Constanza Uber, presentaron reservas de constitucionalidad, abriendo la puerta a que la iniciativa termine siendo revisada por el Tribunal Constitucional. El ministro de Hacienda, Jorge Quiroz, justificó la decisión señalando que contraviene nuestra Constitución y la potestad del Ejecutivo en materia de administración del Estado y responsabilidad por las finanzas públicas. Mientras que la diputada Yael Geomans, del Frente Amplio, cuestionó los reparos planteados, destacando que para incentivar el empleo femenino, la Sala Cuna es una alternativa mucho mejor, que gasta menos dinero, 5 veces menos que la del crédito tributario. Tras el despacho del megaproyecto de la Cámara Alta, el viceministro del Interior y Seguridad Pública, Claudio Alvarado, y de la Secretaría General de la República, Claudio Alvarado, valoró el avance, asegurando que este va a permitir que muchas familias en un futuro cercano tengan mejores y mayores oportunidades. ¿Será así? Hay que verlo. Ojalá, ¿cierto? Ojalá que sea así. Cámara aprueba en particular el megaproyecto de reconstrucción nacional y lo despacha al Senado.
2: Son las 11 de la mañana, 31 minutos.
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Arriba Latinos. Muchas gracias. Quiero presentarles una nueva canción. Así más o menos así. Y dice...

0: Muchas gracias.
1: Algo de informaciones de la comuna de Cochamó. La jornada de ayer se llevó a cabo una reunión con las directivas de las juntas de vecinos de Poco y Buen Alto, Bajo y Corte Roca. Esta reunión fue solicitada por la comunidad, instancia en la que se valoraron las principales necesidades del sector, además de las iniciativas que se proyectan para estas localidades. Asimismo, se destacó la importancia de mantener un trabajo coordinado entre autoridades y vecinos con el fin de avanzar en conjunto. En la oportunidad estuvo presente el alcalde de la comuna de Cochamó, Francisco Donoso, junto a un equipo de del municipio. Así que ahí se reunieron con los vecinos del sector de Poco y Buen Alto, Bajo y Corte Roca.

Un aviso de utilidad pública se informa que este viernes 22 de mayo se suspende la atención de público en la oficina del Registro Civil de Río Pueblo, retomando funciones el día lunes 25 de mayo. Por su parte, la oficina de Cochamó atenderá de manera habitual. Así que ya saben, estará cerrada mañana 22, viernes 22, la oficina del Registro Civil en Río Pueblo. 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

0: Es el mediodía en todo el país.
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0: Bueno, vamos a actualizar algo de noticias, ¿le parece? Las noticias que se destacan y que luego serán ampliadas. Israel liberó a chileno y más de 400 tripulantes de la flotilla Global Sun. A ver, ¿qué más? La Roja ya tiene rivales, se definieron los grupos de los mundiales sub-17 para este año 2026. Cumplirá pena en libertad, condenan a profanador de tumbas por 3 delitos en juicio abreviado. Hayan cuerpo en la costa de Curicó que podría corresponder a pescador desaparecido hace 18 días. Tiki-taka y golazo del chileno a Fernando Cornejo selló avance de Liga de Quito en Copa Libertadores. Vecinos detuvieron a menor de edad que maniató a adulta mayor para robar en su hogar, esto en Peñalolén. Declaran culpable de homicidio a Airline France y Airbus por accidente en el que murieron 228 personas. Fiscalía investiga atropello de psicólogo en intento de emboscada a camión forestal. Esto en la Araucanía. Irán analiza nueva propuesta de Estados Unidos para finalizar la guerra. Christian Monkeberg, a los ministros les falta desplegarse. El desgaste del presidente es gigantesco, dice. Son algunas de las informaciones que destacan los medios a esta hora. Actualidad de información. Informaciones que luego serán ampliadas a las 13 horas, 1 de la tarde.
1: Son las 12 horas, 15 minutos.

Hablábamos en horas de la mañana sobre el proyecto de la reconstrucción, donde también en uno de los artículos se habla sobre la sala cuna universal. Bueno, pero ¿qué incluye este proyecto y por qué el gobierno recurrirá al Tribunal Constitucional? Bueno, ayer miércoles la Cámara de Diputados y Diputadas aprobó el artículo 9 del proyecto que establece sala cuna universal, iniciativa que tiene como objetivo eliminar la discriminación en el acceso al servicio, equiparando este derecho para las trabajadoras, los trabajadores y los independientes. La disposición, que estuvo marcada por una fuerte disputa entre la oposición y el gobierno, fue aprobada por 82 votos a favor, 48 en contra y 24 abstenciones. De hecho, el gobierno y la diputada UDI Constanza Huber presentaron reserva de constitucionalidad, abriendo la puerta a que la norma sea revisada por el Tribunal Constitucional. El ministro de Hacienda, Jorge Quirós, confirmó esta medida al considerar que la indicación invade atribuciones exclusivas del gobierno. El gobierno, el ministro de Hacienda, hace reservas de constitucionalidad por afectar las finanzas públicas. Contraviene nuestra Constitución y la potestad del Ejecutivo en materia de administración, el Estado y responsabilidad por las finanzas públicas, sostuvo durante la sesión. Proyecto de sala cuna universal, ¿en qué consiste? Las principales indicaciones están que son planteadas, son las siguientes. La indicación aprobada elimina el requisito actual que obliga únicamente a empresas con 20 o más trabajadores mujeres a otorgar sala cuna, estableciendo que el derecho sea garantizado para todas las personas trabajadoras con hijos menores de 2 años. El beneficio también se extendería a trabajadores independientes y a quienes tengan el cuidado personal de un niño o niña por resolución judicial. El sistema sería financiado mediante un fondo de sala cuna administrado por el Instituto de Previsión Social y el Servicio de Tesorería, alimentado principalmente por una cotización obligatoria equivalente al 0,3% de las remuneraciones imponibles de cargo del empleador. La rentabilidad que genere la inversión de los recursos del fondo, el producto de las multas, reajustes e intereses que se apliquen, y con una transferencia fiscal cada 12 meses, cuyo monto máximo, fechas de transferencias de la o las cuotas que se determinen y su forma de pago serán determinadas cada 5 años por parte del Ministerio de Hacienda. Asimismo, el texto establece que los recursos serán pagados directamente a las salas cunas con reconocimiento oficial del Estado, incorporando mecanismos de fiscalización y sanciones ante eventuales irregularidades. El monto del aporte monetario del Fondo de Salas Cunas destinado al pago de matrículas y de las respectivas mensualidades será determinado mediante decreto del Ministerio de Hacienda, conforme a lo dispuesto en esta ley. Las salas cunas que no reciban aportes regulares del Estado para recibir recursos del Fondo de Sala Cuna deberán inscribirse como instituciones receptoras, proporcionando la información necesaria para la realización del pago de aportes y para verificar el cumplimiento de las condiciones legales para su recepción, observando lo que establezca el reglamento. Es parte de lo que dice esta ley en relación a este proyecto de sala cuna universal, que todavía está ahí, en veremos si se aprueba tal cual como está o se le hace algunas modificaciones.

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3: Asegurando que desde el Ejecutivo tienen el deber de recuperar la transparencia y decirle la verdad a los chilenos. La presidenta del Comité de Auditoría, Compensaciones y Ética de Codelco, Tamara Agnic, aclaró las acciones disciplinarias que tomó la estatal con respecto a la auditoría. Además, asegura que Codelco actuará con la máxima firmeza frente a cualquier desviación de sus normas.
4: La auditoría interna estableció también responsabilidades individuales respecto de un grupo de 7 ejecutivos y un ex ejecutivo de Casa Matriz y de las divisiones Chuquicamata y Ministro Ales. Codelco reafirma ante los trabajadores de la empresa, ante las autoridades y ante el mercado y todos sus grupos de interés que actuará con la máxima firmeza frente a cualquier desviación de sus normas y controles internos, resguardando siempre una gestión basada en la responsabilidad, la transparencia y el estricto apego a sus estándares corporativos.
3: Bien, el diputado de la Federación Regionalista Verde Social, Jaime Mulet, hace algunas semanas denunció ante el Ministerio Público lo que para ese entonces era la eventual sobreestimación. Ahora, con la confirmación, solicita a la Fiscalía investigar a fondo a Codelco, añadiendo que la estatal no puede auditarse sin supervisión. El senador socialista, Juan Luis Castro, afirma que estas acciones afectan la confianza de la sociedad sobre Codelco y añade que es difícil pensar que solo que esta sobreestimación fue solamente un error.
5: Esto afecta a la confianza pública y, por lo tanto, siendo Codelco una entidad que no puede desaparecer, que no se debe privatizar, sin embargo, hay ejecución de controles que han fallado. Y yo espero que esto termine en la justicia, porque esto no es simplemente desvincular a un alto ejecutivo, a alguien que se equivocó, a alguien que estimó mal, porque esto es muy difícil pensar de que fue solo un error.
3: Bien, ahí el senador socialista Juan Luis Castro añade que es difícil pensar que esta sobreestimación fue solamente un error. También en el ámbito político, el diputado nacional libertario, Eric Gross, indica que su reacción es de profunda indignación, ya que afirma que estamos ante un engaño flagrante a la fe pública. Añade también que se inventaron cifras, que las medidas que ha tomado Codelco son totalmente insuficientes y que los responsables deben devolver cada peso de los bonos que recibieron pagando con cárcel. El economista del Centro de Investigación de Empresa y Sociedad de la Universidad del Desarrollo, Carlos Smith, indica que podría existir en Codelco un patrón de sobreestimación y que a raíz de esto surge la pregunta de si esto se realizaba intencionalmente para alcanzar los bonos de producción.
6: Pasamos de una anomalía en Chuquicamata a quizás un patrón de sobreestimación en al menos dos divisiones al mismo tiempo. Es peor de la narrativa inicial, que era un error puntual, y la hipótesis que uno se empieza a preguntar es si esto es sistemático, digamos, si esto pasaba para obtener los bonos más seguido de lo que hoy día se descubre. A precios actuales del cobre, 27.000 toneladas valen aproximadamente 375 millones de dólares. Si bien Codelco aclaró que no se han identificado efectos negativos que hagan necesario modificar los estados financieros auditables, pero tiene un efecto y sí lo es, en efecto, en bonos, en credibilidad y en composición de los flujos temporales.
3: Bien, casi 27.000 toneladas de cobre entonces fueron las que se sobreestimaron en 2025, según indica la propia auditoría realizada por el propio Codelco. La estatal, aparte del despido del Ejecutivo, las 6 amonestaciones y la denuncia ante el Ministerio Público, instruyó la revisión y actualización de la normativa interna relativa a los reportes de producción, incorporando estándares y mejores prácticas internacionales. Esto con el objetivo de fortalecer los procesos corporativos y prevenir este tipo de situaciones para el futuro, Gloria.
7: Cristian Aburto, muchas gracias. Buenas tardes.
3: Buenas tardes.
7: 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Y lo revisamos ahora. Segunda edición de El Diario de Cooperativa.
8: Revisamos información policial en Maipú. Trabajadores de la empresa de ferrocarriles del Estado encontraron un cuerpo al interior de un canal en Peñalolén. Un menor de edad fue detenido por el robo al interior de una vivienda donde maniató a una adulta mayor. Pablo Rivera con el detalle. Buenas tardes.
9: Sí, Gloria, ¿qué tal? Muy buenas tardes. Claro, comenzamos con un procedimiento en pleno desarrollo aquí en la comuna de Maipú, esto por el hallazgo de un cuerpo al interior de un canal de regadío. Según información preliminar otorgada por carabineros, habrían sido trabajadores de la empresa de ferrocarriles del Estado, EFE, quienes mientras transitaban por este sector, es que divisan este cuerpo presuntamente maniatado y dan aviso a personal policial. Se trata de un sujeto masculino, adulto, que de momento no ha logrado ser identificado, ya que no contaba con sus documentos personales. Así lo dio a conocer el comisario Felipe Schulz de la 25 Comisaría de Maipú.
10: Un trabajador que presta servicio en la empresa EFE de Ferrocarril del Estado encuentran a un masculino mayor de edad en interior de este canal que está aquí en Camino a Melipilla. Al poder sacarlo desde el interior pudieron detectar y verificar de que esta persona no mantenía sus signos vitales y por lo tanto lo habrían encontrado, digamos, actualmente sería un hallazgo de cadáver el cual se encuentra ahora en materia de investigación. Esta persona no se está identificada como un NN por no tener su identificación.
9: Sí, en estos momentos se encuentra en el laboratorio de criminalística, en la Bocar de Carabineros, trabajando, realizando las primeras diligencias para así identificar a la persona fallecida y conocer mayores antecedentes sobre este hallazgo. Nos trasladamos ahora a la comuna de Peñalolén, esto porque un adolescente fue detenido tras el robo a una vivienda donde incluso habría maniatado a una adulta mayor. Esto ocurre al interior de una casa en el pasaje Nogre, donde el individuo habría ingresado escalando el cierre perimetral de la casa, sorprendiéndose en su interior con una mujer de 63 años, quien es agredida y posteriormente amarrada de sus manos mientras el antisocial registraba precisamente la vivienda. Posteriormente, este sujeto es personal de la CIP de la Sección de Investigación Policial de Carabineros, quienes comienzan las diligencias y logran su detención minutos más tarde en Avenida Los Presidentes con Avenida Tobalaba. Se trata de un menor de edad de 17 años que mantenía antecedentes por delitos similares y de paso se logró también la recuperación de la totalidad de las especies. Así lo indicó el mayor Nicolás Sepúlveda de la 43 Comisaría de Peñalolén.
11: Un individuo ingresa a un domicilio particular amenazando y maniatando a una persona para posteriormente darse la fuga con distintas especies sustraídas del domicilio. Carabinero, a través de una rápida acción, logra la detención de esta persona, el cual portaba todas las especies fruto de este delito. Se hace presente que asimismo se fue a auxiliar a la víctima, la cual fue trasladada a un centro asistencial.
9: Bien, y cerramos también aquí en la comuna de Maipú, esto porque 6 sujetos fueron detenidos tras un violento asalto a una farmacia Cruz Verde en la intersección de Avenida del Rosal con Ingeniero Eduardo Domínguez, en donde intimidan a los trabajadores con una aparente arma de fuego y se dan a la fuga con diversas especies. Sin embargo, tras diligencias también por parte de la CIP de Carabineros, es que se logró su detención y la recuperación de la totalidad de las especies sustraídas, mientras que el vehículo en que se trasladaban mantenía en cargo vigente por robo, Gloria.
8: Pablo Rivera, la información policial aquí en la región metropolitana. Muchas gracias, buenas tardes.
9: Buenas tardes.
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8: Nos vamos a la región de O'Higgins. Sabemos del control de detención en contra de 2 jóvenes que agredieron a un alumno en Rancagua. Paola Moreno y el detalle. Buenas tardes.
12: Buenas tardes. Este jueves se realizará el control de detención contra 2 jóvenes por la agresión que sufrió con un cuchillo y en el tórax un estudiante de 17 años afuera del Colegio El Pilar en Rancagua. El hecho ocurrió la última jornada, cuando 3 jóvenes llegaron en scooter hasta el colegio para agredir a un alumno. Sin embargo, la víctima trató de defenderlo y resultó con lesiones de carácter reservado. Los invito a escuchar las declaraciones del fiscal Carlos Fuentes.
13: Nos cuenta una encargada del colegio es que iban a agredir a un alumno, pero otro alumno, que es el que está lesionado, el que habría intervenido en ayuda de él. y ese fue el que recibió la estocada.
14: ¿Tienen claro? Significa que está planificado, de acuerdo también a la autoridad del colegio.
13: Según lo que dice la gente del colegio, claro, que lo habían venido a buscar, ¿cierto? Habían llegado unos scooters, no sabemos si hay una planificación mayor a lo que yo le acabo de mencionar. Eso es lo que tenemos que ver con los testigos.
12: Los jóvenes fueron detenidos por carabineros, mientras que un tercer implicado logró huir. El caso quedó en manos de la Policía de Investigaciones, que recopiló cámaras de seguridad y realizó peritajes en el sitio del suceso. Nos encontramos en el tribunal a la espera de la audiencia de control de detención, en que la Fiscalía formalizaría por homicidio calificado en calidad de frustrado.
8: Eso en la región de O'Higgins, en Los Lagos. La PDI fiscaliza más de 60 extranjeros, deja a 14 detenidos prófugos de la justicia en un operativo en conjunto con carabineros. Soledad Lorca con la información. Buenas tardes.
15: Buenas tardes. En el marco de un servicio especial implementado por la Policía de Investigaciones en la región de Los Lagos, cerca de 80 detectives se desplegaron por el territorio, logrando la captura de un total de 14 personas consideradas prófugas de la justicia, quienes mantenían órdenes de aprehensión vigentes por diversos delitos. Entre las transgresiones identificadas por la PDI figura el tráfico de drogas en pequeñas cantidades, abigeato, amenazas simples contra personas y propiedades, conducción en estado de ebriedad, giro doloso de cheques, lesiones menos graves, además de arresto por alimentos no devengados y cuya suma bordea los 30 millones de pesos. Asimismo, en este trabajo en conjunto con carabineros y la Armada de Chile, los oficiales fiscalizaron a un total de 66 personas, resultando 12 ciudadanos extranjeros denunciados por infracción a la ley de migraciones. Entre las infracciones detectadas figura el realizar trabajos remunerados sin autorización, abandono de firma y el ingreso al territorio nacional por paso no habilitado. El prefecto Paulo Moncada, jefe subrogante de la PDI en Los Lagos, entregó detalles de este operativo.
16: Se desplegaron 80 detectives a nivel regional, se logró fiscalizar 60 extranjeros en total, detectando 12 extranjeros que estaban de manera irregular en nuestro país, y se notificaron a 4 que tenían medidas de expulsión activas para proceder luego administrativamente a ello. De igual forma, se logró detener a 14 personas que eran prófugos de la justicia por diversos delitos, los que eran buscados ampliamente en la región. De ellos, dimos cuenta a los juzgados de garantía de la región y de familia.
15: Además, detectives del Departamento de Inmigraciones y Policía Internacional notificaron a 4 extranjeros para su expulsión del territorio nacional. Por su parte, carabineros efectuó 240 controles, cursaron 8 infracciones de distinta índole, además de la captura de 3 personas. Así lo indicó el general Jorge Valdivia, jefe de la zona de carabineros de Los Lagos.
17: Por parte de carabineros, logramos realizar 240 controles, 8 infracciones a distintos tipos de ilícitos y faltas, y como también de 3 detenidos.
15: Ambas autoridades policiales señalaron que este operativo se relaciona con el objetivo en común, que es entregar una mayor sensación de seguridad en la región de Los Lagos.
8: Y del sur al norte del país, una grave e insostenible crisis sanitaria mantiene bajo agobio a miles de residentes de las inmediaciones del Parque Brasil, esto en el centro sur de Antofagasta, donde una construcción abandonada, allí afloró un pantano urbano. Dayan Márquez con la información, buenas tardes.
18: Buenas tardes, así es. Los vecinos denuncian la existencia de un verdadero pantano urbano con aguas subterráneas estancadas en una obra inmobiliaria abandonada en calle Lord Cochrane. Este recinto se convirtió en un masivo foco de proliferación de roedores, baratas y miles de zancudos durante todo el año. La situación es crítica, considerando también la alerta sanitaria que existe por el mosquito transmisor del dengue. Ante la nula respuesta de las autoridades, los vecinos del sector interpusieron un recurso de protección. El vocero de los afectados, Felipe Vázquez, relató el nefasto panorama con el que deben convivir día a día.
19: La verdad es que es nefasta la forma en cómo vivimos los miles de vecinos afectados. Si bien en un principio, estamos hablando hace 6 años atrás, este era un problema de que era afectado en las horas estivales de verano, en meses de diciembre, enero, febrero, en el cual teníamos plaga de zancudo, de cucarachas y de otros vectores, esto siempre se reducía en los meses de otoño e invierno, pero en estos últimos 2 años el problema es persistente todo el año. O sea, tenemos zancudos, miles de zancudos todo el año, tenemos baratas, cucarachas, ratones, y ya por montones. Y la verdad es que lo que esperamos es que la autoridad realmente se den cuenta que sí tienen las capacidades legales de intervenir y no escudarse de que el terreno es privado.
18: Pese a que las familias ingresaron solicitudes formales a la Seremi de Salud y también al municipio en el mes de marzo, la falta de acciones gatilló en una ofensiva legal en la Corte de Apelaciones. El abogado patrocinante Ignacio Barrientos fustigó la tardanza de las instituciones públicas, advirtiendo que el dictamen del Ministerio de Salud por el hallazgo de este vector del dengue en la zona obligaba a una intervención de oficio inmediata y no escudarse en qué se trata, como lo decía también el vocero, en un terreno privado. Escuchemos lo que nos dijo el abogado.
20: El municipio desde hace mucho tiempo, la Seremi desde hace mucho tiempo, están en conocimiento de la existencia de esta situación en la calle Bercorben. Y hoy día es precisamente lo que hay que hacer, es preocuparse de estos sitios abandonados con afloramiento de aguas subterráneas, porque tenemos una alerta nacional de el mosquito que transmite el dengue. Eso está declarado por el Ministerio de Salud. Y hay un hallazgo de una muestra positiva del mismo mosquito que transmite el dengue, entre comillas.
18: La controversia escaló hasta el Consejo Municipal, donde tras la fiscalización solicitada por el concejal Dinko Rendich, el alcalde Sacha Rasmilich reconoció que esta obra quedó paralizada desde la pandemia, confirmando que el terreno actualmente se encuentra en prenda en un banco y que los dueños no poseen los recursos. La autoridad comunal aseguró que está evaluando con la dirección de jurídica decretar el recinto como un inmueble ruinoso. Escuchemos lo que dijo el alcalde de Antofagasta, Sacha Rasmilich.
21: El municipio tiene una opción que la estamos evaluando seriamente, que es de, a través de la dirección de obra, de declarar obra ruinosa, y a través de eso el municipio podría tener la potestad de entrar, intervenir de alguna manera y luego pasarle en el fondo se le pasa la cuenta a los propietarios. Ya estamos trabajando en eso con el área jurídica. Entre medio hay un recurso de protección interpuesto por los vecinos, de los cuales ya fuimos informados y estamos en proceso de respuesta.
18: Bueno, mientras los tribunales tramitan este recurso de protección, los vecinos de este sector del Parque Brasil exigen que se haga extracción de este agua y también que se fumigue de emergencia para evitar, por supuesto, que este brote de vectores derive en una emergencia epidemiológica mayor en la capital regional.
8: Complicado panorama. Lo seguimos contigo, Dayan. Muchas gracias. Buenas tardes.
18: Buenas tardes.
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8: Conmemoración del Día de las Glorias Navales en la Plaza Sotomayor de Valparaíso. Presidente Kast encabeza los homenajes a los héroes del combate naval de Iquique a 147 años de la gesta histórica. El proyecto de reconstrucción fue despachado ya desde la Cámara Baja. Desde el lunes se transmite en el Senado, donde los senadores de oposición anuncian rechazar la idea de legislar. Encuestas marcan valoración al ajuste ministerial del gobierno. Desde la ADC, el diputado Camaño, vicepresidente de la Cámara, llama a seguir la lógica de unión de ministerios en las seremías. Y en el deporte, Coquimbo Unido se instala en los octavos de final de la Copa Libertadores. Esta tarde, Católica recibe al Barcelona de Guayaquil, transmite Cooperativa Deportes.
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8: Y nos vamos, dejamos hasta aquí esta segunda edición del diario de Cooperativa en este feriado de 21 de mayo de 2026, Día de las Glorias Navales, la conmemoración del combate naval de Iquique, cuando a esta hora en las calles de Valparaíso, en los alrededores de la Plaza Sotomayor, se lleva a cabo el desfile de las fuerzas de presentación con unidades del Ejército, la Armada, la Fuerza Aérea, Carabineros y Gendarmería. El presidente Kast se mantiene en las tribunas oficiales observando el desfile de las unidades militares. Es parte de la conmemoración en este Día de las Glorias Navales. 8.7 grados la temperatura en Santiago hasta ahora, 12 ya en Valparaíso, que alcanza la máxima pronosticada. Muchas gracias por informarse con nosotros. Siga en la sintonía de nuestra radio. Que estén muy bien. Muy buenas tardes.
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36: 9 grados. 9 grados en Santiago. 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
6: 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Dos, un minuto. Dos, un minuto.
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5: Es otoño 26 y esta es la hora exacta.
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El 21 de mayo de 1988 se lanza el disco Open Up and Say Ha de Poison. Es el segundo disco de estudio de la banda, el cual se considera un clásico del glam metal. Hasta la fecha ha vendido más de 15 millones de copias en todo el mundo e incluye este gran éxito. Hoy escuchamos Every Rose Has Its Thorn.

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2: Son las 5 de la tarde, 30 minutos.
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1: Son las 6 de la tarde, 2 minutos.
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0: ¡Arriba, latinos!
1: ¿Quieren otra, como dicen? Quiero ofrecerles un nuevo tema. Es un nuevo estreno, espero que les guste. Dice así.
0: Y dice...

0: Son las 6 de la tarde, 30 minutos.
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0: Son las 7 de la tarde.
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0: Son las 7 de la tarde, 32 minutos.
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0: Son las 8:02.
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